0: Sí.
1: San Luis.
0: San Luis 2450.
1: Muy bien, San Luis 2450.
0: Gloria a Dios.
1: ¿Y cómo llegan? Contale cómo llegan. ¿Estamos cerca de qué avenida? Así vamos guiando.
0: Estamos a dos de Rodolfo López.
1: Dos cuadras de Rodolfo López, yo lo ayudo. Dos cuadras de Hacha.
0: Amén.
1: Dos cuadras del Líbano, República del Líbano.
0: Así es.
1: Y estamos a cuatro de Avenida La Plata.
0: Amén.
1: Más o menos ahí le damos las coordenadas para los que quieran venir. Igual nosotros damos los teléfonos sí. Y bueno, un equipo nuestro sale a buscarlo a la parada de colectivo.
0: Sí,
1: después los acompañamos a la parada
0: desde
1: de colectivo.
0: Ya.
1: No hay ningún problema en ese sentido. No estamos para servir, somos servidores.
0: Lo importante es que llegue.
1: Exactamente.
0: Lo importante es que
1: llegue. ¿Y la capacitación? Contale a la gente.
0: La capacitación muy bien. Traída por nuestro querido obispo Benjamín. La verdad que es de gran bendición, lo está capacitando a través de la palabra de Dios, amén. Siempre con la palabra, como lo enseña. Como te traemos la palabra esta noche, amén, amada audiencia. Y bueno, nosotros la capacitación lo estamos teniendo en nuestra iglesia, amén. Los días jueves 18:30.
1: Martes,
0: gloria a Dios.
1: Gloria a
0: Dios. Pido perdón a la madre de Dios.
1: No hay problema. Entonces, cosa que los jueves estamos
0: claro.
1: con las células.
0: Claro.
1: Los jueves estamos.
2: Amén.
1: Bueno, vamos a abrir el canal de comunicación para todos los que se quieran comunicar con nosotros. Pueden mandar un mensajito, pueden mandar un audio, como quieran comunicarse, ¿sí?
0: Amén.
1: Vamos a dar el número, que es 11-55-08-55-30. Lo vamos a repetir una vez más, anótelo. 11-55-08-55-30. Ese numerito se pueden comunicar con nosotros, pueden pedir oración, pueden
0: Amén.
1: También comunicarse con nosotros para que hagamos una visita. Pastor, ¿cómo estamos con la agenda para ir a visitar a la gente? ¿El equipo cómo está?
2: El equipo está activo, como decía el diácono Daniel, los martes estamos con capacitación 18:30, 20:30, ahí en calle San Luis,
1: 2450.
2: Ahí en Quilmes, la Sociedad de Fomento Loma Alegre. Agradecemos al presidente y a toda la comisión de esta sociedad, y también bendecimos al director de la radio, a Pedro, que Dios lo bendiga, que Dios bendiga a su vida, a su familia, a Fiona, nuestra
1: operadora estrella.
2: Tremendo, para la gloria del Señor. Así que estamos bien con las actividades, estamos con la célula. Estamos con la célula. Mañana vamos a estar en la zona del río Otamendi Mozart, dando la palabra a los niños y a los adultos. También allí, como 15:30, estaremos mañana y estaremos haciendo otras visitas también.
1: Gloria a Dios. Entonces, a toda la gente del río, ya le mandamos el SOS, ¿no?
0: Amén.
1: Vamos a estar ahí.
0: Gloria a Dios, aleluya.
1: Es Mozart y Otamendi.
2: Mozart y Otamendi, a media cuadra van a... Exactamente.
1: Como siempre, se comunican con nosotros.
0: Lo vamos a buscar.
1: Pero bueno, todo lo que sienta, que quieran ganas de conocernos, que tengan ganas de conocer a Cristo, ¿no?
0: Disculpe, diácono asistente. ¿Qué hora hoy por mañana?
2: Mañana 15:30, pastor asistente Leandro Amec, para la gloria del Señor. 15:30.
0: Ahí voy a estar.
2: Ahí está. Oh, muy bueno, diácono Daniel. En el nombre de Jesús, mañana vamos a estar ministrando a los niños. Estamos trabajando con la niñez, es muy importante. Hay niños de diferentes situaciones y es muy importante, como dice la Biblia, dejar a los niños venir a mí, porque de los tales es el reino de los cielos.
0: Amén.
2: Estamos también dando la palabra a los adultos, matrimonio, hombres, mujeres con diferentes situaciones, problemas, también con adicciones. Pronto vamos a estar abriendo el centro de restauración,
0: Amén.
2: Donde vamos a estar dando consejería, sanidad interior a través de la pastora y del pastor, sanidad interior. Y se viene también un encuentro que lo vamos a hacer este domingo, ¿no? El próximo domingo vamos a tener un encuentro que vamos a invitar a todos para que pasen por ese encuentro. Será un encuentro de 3 horas, comenzando ya temprano de las 16 hasta las 19.
1: Amén.
2: Ese encuentro se trata y se titula Un encuentro con Jesús lo va a cambiar todo.
0: Amén.
2: Y tenemos ejemplo y testimonio en la palabra y vidas que van a estar presentes, que van a contar que tuvieron un encuentro con Dios y lo cambió todo.
1: Amén. El Evangelio se predica con testimonio.
2: Amén.
1: Y muchos de nosotros somos testimonio de ese evangelio.
0: Amén.
1: ¿Sí? Cuando sí. nosotros conocimos a Cristo.
0: Uf.
1: Así como nosotros conocimos a Cristo, queremos que vos, que estás del otro lado, lo conozcas. ¿Sí? El Señor dijo, yo soy el camino, la verdad y la vida, ¿no? En Juan 14, 6. Está esa palabra, ¿no?
2: Y esa
1: palabra es la que va a desarrollar hoy nuestro obispo, ¿no? Nuestro maestro, nuestro teólogo, el teólogo de nuestro ministerio, que es nuestro pastor. Hoy vamos a estar desarrollando esa palabra, ¿no? Vamos a explicarte por qué es el camino, por qué es la verdad y por qué es la vida, ¿no, pastor?
2: Tremendo, tremendo, pastor asistente, tremendo, porque es importantísimo, habiendo tantos caminos, habiendo tantas religiones, sabemos que hay 4.300 religiones y demasiados caminos para el error, para la mentira, para diferentes creencias y religiones, pero hay un solo camino. En esta tarde, noche, vamos a hablar de cuál es el camino que nos conduce a Dios, a la salvación y a la vida eterna. Porque no es como piensa el hombre, que todos los caminos conducen a Dios. Es un tema interesante.
1: Amén, amén, amén. Es el camino, es la verdad, ¿no? Como decía el obispo, hay 4.300 religiones. Y nosotros no estamos en ninguna de esas 4.300 religiones.
0: Nosotros
1: estamos
0: la verdad.
1: Lo nuestro no es una religión. Amén. Cristo te muestra la verdad y sobre todas las cosas la vida, ¿no? Le da sentido a esta vida que estamos viviendo ahora y a la vida eterna. ¿Sí? Eso es lo que nos promete el Señor, ¿no?
0: Amén.
1: Amén.
2: Amén.
1: Tremendo, Daniel.
0: Tremendo, la verdad que estaba escuchando y bueno, también, ¿no? Alentando al oyente, ¿no? Las personas que lo están escuchando, quizá por primera vez. Hay algunos oyentes que ya los escuchan, ya, o querido obispo, los días jueves de 9 a 10, por la radio, bueno, Radio Quirbe, ¿no? Amén. Y le queremos hacer extensa la invitación, una vez más, ¿no? Para que no solamente escuchen la palabra por este medio, sino que sean partícipes de lo que nosotros le estamos contando y sean parte del equipo, amén. ¿Por qué no, obispo? Amén.
2: Amén, amén.
0: Así que le hacemos esa invitación que, mirá, estoy seguro que el Señor algo va a hacer en tu vida.
2: Amén.
0: Así como lo hizo en mi vida, así como lo hizo en la vida del pastor asistente Leandro, así como lo hizo en la vida del obispo, porque el obispo también empezó así.
2: Amén.
0: Él los cuenta siempre que él empezó muy de chico en los caminos del Señor. Y bueno, él hoy es lo que es, pero bueno, costó, cuesta. Pero déjame decirte que cuando Jesús entra en tu vida, todo cambia, amén.
1: Amén, amén, gloria a Dios. Así fue, así sucedió con cada uno
0: de nosotros.
1: Con cada uno de nosotros, ¿no? Cuando Jesús, por ejemplo, entró a mi vida, a mí me cambió el sentido, me cambió la forma de pensar, ¿no? La palabra dice que debemos renovar nuestra mente todos los días, ¿no? Y lo que me enseñó a Dios es a renovar mi mente todos los días, ¿no? Y se dice que uno para llenar tu mente tenés que vaciarla primero. Entonces tenemos que vaciar de otras creencias que teníamos, ¿no?
0: Sí,
1: son creencias limitantes, son creencias que te limitan.
0: Claro.
1: Y creer en Dios y la palabra de Dios, al contrario, te amplifica. Amén.
2: Tremendo, interesante en esta noche saber cuál es el camino, porque hay varios caminos que nos conducen hacia el error, hacia la mentira, hacia la falsedad, hacia la corrupción, hacia la idolatría, hacia la brujería, hacia el ocultismo, pero hay un solo camino que nos traza la Biblia, que nos conduce a Dios, al Padre, a los cielos, a la vida eterna. Importantísimo este tema para hablar en esta noche,
0: amén.
2: En esta maravillosa mesa y este maravilloso equipo.
0: Gloria a Dios.
2: En el nombre de Jesús, y bendecimos a toda la amada audiencia que se está conectando, los hermanos del Ministerio de una Familia, al equipo, no voy a nombrar, pero ya diciendo el equipo, está dentro de usted, de este equipo maravilloso que tiene el Ministerio una Familia.
0: Amén.
2: Y tremendo también los días de capacitación, aquellos que están interesados en saber de la Biblia o de estudiarla, la Biblia, también damos introducción de a la Biblia, teología bíblica, sistemática, también damos escatología. Vamos a empezar a hablar del libro de Apocalipsis, la mayor revelación de Jesucristo que habla el libro de Apocalipsis, en qué tiempo estamos, lo que está sucediendo y lo que va a suceder.
1: Gloria a Dios. ¿Y cómo hay que hacer para asistir a la capacitación?
2: Bueno, estamos los días martes, se puede comunicar con nosotros, pero si no, los días martes, 18:30, 20:30, en la calle San Luis 2450 de Quilmes Oeste.
1: Primer piso,
2: estamos ahí.
1: Martes estamos en el primer piso.
2: Ahí estamos con la capacitación, también vamos a volver a dar libertad financiera.
1: Amén,
2: que
1: amén.
2: También es un tema muy interesante para que sepas a administrar tu plata, tu dinero que llega a tus manos, caminar con un presupuesto que es muy importante, caminar con un presupuesto y tener una libertad financiera, libres de deuda, libres de compromiso. Yo creo que todo el país está endeudado por la situación económica, la plata no alcanza, pero hay un Dios que nos bendice, hay un Dios que nos enseña a caminar sobre los principios, y caminando sobre los principios estamos seguros y tenemos la bendición de un Dios que multiplica lo que uno siembra, lo cosecha en generosidad y en abundancia.
1: Amén. Amén, amén. En libertad financiera hablamos del semáforo, ¿no? Rojo, amarillo, verde, ¿no? Entonces hablamos de salud financiera. Primero, tenemos que estar saludablemente. Después está la educación financiera. Una vez que ya estamos sanos, ¿sí? Nos empezamos a educar financieramente.
2: Amén.
1: ¿Para qué? Para lograr la libertad financiera. Porque nosotros decimos que somos hijos del dueño del mundo, ¿no? Del oro, de la plata, de nuestro padre. Entonces,
2: amén.
1: De nuestro padre, nosotros somos herederos de todo eso.
2: Amén.
1: Pero principalmente tenemos que creer, ¿sí? Creer que es así. Nosotros no tenemos que tener problemas financieros. No tenemos que tener problemas financieros, no. ¿Sí? No tiene que ser un problema la finanza, porque el diablo te ataca por ahí. El diablo primero te ataca por la finanza, ¿no? Para que tu cabeza esté en otro lado, ¿no?
2: Exactamente.
1: Y la palabra dice, ocúpate del reino y su justicia y todas las cosas se te dan añadidas.
2: Amén.
1: Entonces,
2: son problemas actuales de, sí, de la economía y muchísimos matrimonios y problemas en familia, claro, con problemas de la economía financiera.
1: Es el primer problema que se presenta, ¿no? Que el diablo mete adentro de tu casa, ese problema.
2: Eso es tremendo.
1: ¿Entendés? Entonces, cuando nosotros logramos esa salud, ¿sí? Ahí nos empezamos a educar, porque Dios también nos da sabiduría para cómo manejar los recursos que Él te da, ¿sí? Porque el Señor te da los recursos y también te enseña cómo manejarlos. Una vez que ya lo tenés, después lográs la libertad financiera, ¿sí? Somos libres financieramente.
2: Amén.
1: Y ese problema ya no nos acecha más. Amén.
3: Amén, amén.
1: Gloria a Dios.
2: Tremendo. Te puedes comunicar con nosotros a la radio. Va a pasar los. ¿Tenemos un audio? Muy bien. Bueno, vamos para el audio y seguimos con este programa que ha sido titulado SOS Jesús al Rescate. Que Dios te bendiga.
4: Bendiciones a la radio SOS Jesús al Rescate, al obispo y a su equipo, pastor, asistente Leo, diáconos Joaquín, Matías, Daniel. Dios los use grandemente. Como dice la palabra del Señor, venid a mí todos los que están trabajados y cargados, que yo los haré descansar. Ciertamente en este día podamos todos entregar las cargas a los pies de Cristo. Amigo oyente, te invitamos a que puedas creer en este Cristo que tiene poder para transformar tu vida y tu situación. Jesús te quiere abrazar, Jesús te quiere libertar, Jesús te quiere sanar, Jesús quiere curar las heridas de tu corazón, Jesús quiere restaurar tu matrimonio, tu familia, Jesús quiere hacerte libre de toda opresión, de toda depresión, de toda obra del diablo, porque justamente Jesús vino a romper toda obra del diablo. Y dice la palabra de Dios que para el que cree, todo es posible. Te invito a que puedas creer en Jesús, que puedas abrir tu corazón, porque cuando entra Jesús, entra la paz y todo cambia. Que puedas recibir palabra que te pueda llevar al cielo. palabra que te pueda dar una vida eterna con Jesús, palabra que pueda transformar tu vida, tu hogar, tu corazón, y te pueda dar paz. Esa paz que andas buscando, solo te la puede dar Jesús. Que Dios te bendiga. La que te habla, la pastora Viviana de Capital Iglesia Maranata. Hoy tuvimos tremendas células en la casa de los diáconos Joana y Brian, donde el poder de Dios se glorificó, el testimonio del abuelo de Brian, que recibió sanidad por intermedio, que oramos por él y le mandamos esa palabra de fe, de sanidad a Perú, y gracias a Dios hoy nos contestaron que ya salió de la muerte, de todo peligro, que está perfectamente bien. Cancelamos todo pronóstico médico y declaramos al autor de la vida, Jesús es el médico celestial. También en la peluquería de Gaspar, Dios le reveló a Gaspar su nombre, gloria a Dios. Dios le reveló que él es uno y uno es su nombre. Tremenda palabra. También oramos por un amigo de él que se llama Vicente. Oramos por Vanessa, donde Dios está obrando, y así en cada célula Dios está glorificando. Que Dios los bendiga.
1: Amén, amén, gloria a Dios, gloria a Dios. Dios bendiga a la pastora Viviana, Dios bendiga su ministerio, gran guerrera, gran trabajadora para el Señor. La bendecimos, también bendecimos, nos están escribiendo, bendecimos a la diaconisa Nancy. Dios bendiga a la Nancy, gracias por los saludos.
2: Amén, amén.
1: Dios bendiga a la pastora asistente Rebeca, y que amén. Dios la bendiga tres veces.
3: Dios me la bendiga.
2: Amén.
1: Es mi amada esposa, así que
3: tremenda sierva del Señor.
1: Sí. Y tremenda esposa también.
2: Amén.
1: Así que gloria a Dios. Es una bendición que el Señor me regaló.
2: Gloria a Dios.
1: También nos está escribiendo el diácono David Fleita. Dios lo bendiga también. Bueno. Están llegando un montón de mensajes.
2: Amén.
1: No queremos pasar todo el programa pasando mensajes. Le damos gracias a Dios por todas las personas que nos apoyan en oración, nos apoyan mirándonos, y también son gran trabajadores del Señor, ¿no?
3: Sí,
1: están todos bien enfocados en las células, están todos bien enfocados en el trabajo del ministerio. Bueno, después el pastor que estuvo de viaje nos va a contar un poco cómo estuvo, si quedó conforme con todo el trabajo que hicimos. En el nombre de Jesucristo. Tuvimos un gran culto, lo extrañamos, obviamente, sí, lo extrañamos,
3: como siempre,
1: pero yo decía, ¿no? Yo pensaba, miraba el culto y digo, debe estar contento y orgulloso del trabajo, porque somos todos producto del trabajo de él, ¿no? Que él nos enseñanza y nos siguió y nos cuidó, aún cuando éramos ovejas rebeldes. Yo levanto la mano porque a mí también hizo un gran trabajo conmigo. Que yo siempre digo, no sé si yo lo podría hacer con otra persona lo que hizo conmigo, ¿no? Así que bueno, gloria a Dios para nuestro ministerio. La verdad que estamos muy contentos por los trabajos que hacemos, estamos muy contentos de cómo seguimos avanzando, seguimos avanzando provincia por provincia. Los que nos vienen escuchando desde el principio conocen cuál es la visión del ministerio y cuál es nuestra misión. Y vamos provincia a provincia, provincia a provincia, con el trabajo sin descanso de nuestro pastor y de la pastora, ¿no? Son un equipo, son uno, son un matrimonio en Dios, que se ponen de acuerdo y salen a misionar, y no descansan nunca, pero bueno, Dios le da la fuerza, gloria a Dios, pero muy contento, y gracias también por todo lo que apoyan,
3: sí,
1: porque todo esto necesita un apoyo también, ¿no? Para hacer los viajes, para todo este esfuerzo, toda esta caminata, que son 24 provincias y que vamos a llegar este año. Vamos a llegar, amén.
2: Amén, tremendo. Felicitamos a la directora de la siembra, la pastora Rebeca, la diaconisa Camila y a todos los sembradores, porque gracias a esa siembra, a esa semilla que cada sembrador siembra, vuestros pastores pueden viajar a diferentes provincias y a donde los lleve el Espíritu Santo, donde está la necesidad. Así que bendigo este trabajo, esta Secretaría de la Siembra, sembrando una semilla. También te invitamos, si tú quieres conectarte con con nosotros para sembrar una semilla para el reino de Dios, bienvenido sea en el nombre de Jesús, porque con esa semilla que siembra conforme a tu corazón, nosotros podemos movernos, podemos viajar a diferentes lugares llevando la palabra, atendiendo las necesidades de afuera en el nombre de Jesús. El fin de semana pasado estuvimos en Córdoba capital, estuvimos ahí con el ministerio La Vic Verdadera, con el pastor Soto y la profeta Graciela. Tremenda administración, hubo milagro, hubo sanidad, hubo restauración, gente que vino enferma se sanó, gente que vino con problemas el Señor le dio la salida, gente que vino poseída con demonios, hubo manifestaciones de personas que estaban atadas a satánicamente, y hubo una gran liberación del poder de Dios ministrando esas personas en el nombre de Jesús, y fueron días de gloria. Pudimos estar también en Cosquín, pudimos estar en Gloria a Dios en Cosquín, y pudimos orar en el anfiteatro. Para mí fue una bendición entrar al anfiteatro donde se hace los festivales.
1: Aquí Cosquín.
2: Sí. Gloria a Dios, subimos hasta la plataforma y con el pastor Daniel hicimos una oración en la plataforma, declarando que al tiempo señalado Dios va a permitir que este ministerio haga una gran campaña de salvación y milagros allí en Cosquín, en el nombre de Jesucristo, para la gloria del Señor. También fue importante, yo no sabía que ahí en Córdoba, si no mal recuerdo, el dique de San Jorge, se encuentra el centro del país. Se encuentra el centro del país, el centro no de Córdoba, el centro del país. Yo no sabía eso, y llegamos a ese lugar, ahí están las 24 banderas de cada provincia, los escudos, y hay una lápida donde hay tierra de cada provincia.
1: Pero bueno,
2: un poquito de tierra de cada provincia, me comentaba el pastor, y ahí pudimos levantar la mano, pude arrodillarme, orar en el centro del país y declarar que Argentina va a recibir un avivamiento, va a ser bendecida porque es tierra fructífera, es tierra prometida Argentina, en el nombre de Jesús, aunque ahora estamos pasando dificultades con los gobiernos y la administración, no me quiero meter en política, pero debemos orar, debemos clamar al cielo porque Jesús va a cambiar Argentina. No el hombre, ningún político va a cambiar Argentina, solamente Jesús. Si ese político, ese gobernante se pone en las manos de Dios y se basa en los principios de Dios, Argentina va a cambiar, porque Argentina tiene, todavía con todo lo que se fue, con todo lo que pasó, para no entrar en detalle, Argentina tiene todavía, somos una tierra bendecida en el nombre de Jesús. Y allí oramos en el centro de Córdoba, tremenda bendición, pudimos levantar las manos y orar, así que fue tremendo esto, preparado por Dios, porque nunca me iba a imaginar que iba a estar en el centro del país y hacer una oración por todo el país de Argentina. Gloria a Dios, amamos Argentina, somos argentinos, bien argentinos. Gloria a Dios, tenemos una ideología bien de pueblo en el nombre de Jesucristo, para la gloria del Señor, porque amamos a la gente, amamos al pueblo y pedimos para Argentina vida, salud, trabajo en el nombre de Jesucristo.
1: Amén, ¿no? Estaba acordando una chacarera, argentino hasta la muerte.
2: Sí, amén, sí, y quilmenio.
1: Somos,
2: porque nací en el hospital de Quilmes.
1: Somos un país bendecido, ¿no?
2: Sí, amén.
1: Pero realmente bendecidos. Nosotros empezamos a comparar, acá, viste, siempre dice, esta frase la han escuchado, acá de tirar una semilla y te crece.
2: Exactamente.
1: Te florece todo, ¿no? Porque tenemos tierra fértil, tenemos cuatro climas, somos un pueblo generoso, somos un pueblo creyente.
2: Amén.
1: Porque acá,
2: dadivoso,
1: acá somos muy solidarios los argentinos.
2: Amén.
1: Así
2: amén.
1: Que, pero bueno, acá estamos nosotros, el trabajo que hacemos, ¿no? El trabajo de los ministerios, de las iglesias, ¿no?
2: Amén.
1: Que es ir llevando la palabra de Dios, ¿sí? Y llevando esa esperanza, ¿no? Que te da el Señor. Te voy a pasar un número, que es el número de nuestro ministerio. Si nos querés apoyar, querés compartir nuestra visión, nuestra misión, te puedes comunicar con nosotros y también te podemos explicar personalmente cuál es la misión, con la visión, cómo nos movemos.
2: Amén.
1: Porque acá tenemos un lema, ¿no? cuentas claras conservan la amistad.
2: Amén.
1: Así que amén, todo amén, que amén, se quiera acercar para apoyar, te voy a pasar el número 11 36 17 37 44. Ahí va de vuelta, porque siento que quedó ahí uno que me dice, che, viste que parece amén, que pasan el número y te faltó, claro. Me faltó uno, ¿qué hago? 11 36 17 37 44. Amén, gloria a Dios, es el número de nuestro ministerio.
3: Las 24 horas.
1: 24 horas, 24 horas. El equipo siempre está atento.
3: Amén, amén.
2: Siempre 24-7.
1: 24-7, y lo podemos testificar. Si ustedes están en nuestro grupo, hay hermanos que están orando a las 3 de la mañana, sí, que suben palabras a las 3, a las 4, a las 5, a las 11. El equipo realmente, gracias a Dios,
2: amén,
1: está
2: amén,
1: activo todo el tiempo. Amén. Amén.
2: Bendiciones para la pastora Graciela, antes que me olvide, madre espiritual del ministerio, tremenda mujer. Bendiciones para toda la familia. Bendiciones para todos los diáconos que se están conectando. Bendiciones para los pastores de Chubut, Trelew. Bendiciones para los pastores de Córdoba, Daniel y Graciela. Bendiciones para el pastor de Chile, Félix. Bendiciones para todos aquellos siervos y siervas en el nombre de Jesús. También bendiciones para nuestro apóstol David Zúñiga de los Estados Unidos, allí en California. Bendiciones para la red apostólica. Pasamos este audio en el nombre de Jesús.
5: Bendiciones, bendiciones, bendiciones para todos los que están en la radio, bendiciones para los que están escuchando en esta noche gloriosa. El Señor te bendiga. Muy contento y agradecido a Dios por el pastor, por el diácono, por el pastor asistente que están ahí. Que Dios los bendiga, los use en esta noche. Y bueno, quiero en esta noche agradecerle a Dios por su misericordia en esta mañana conmigo, para con mi familia, y por lo que está haciendo en la iglesia y por lo que seguirá haciendo. Así que los invito a que se puedan acercar, tremendo el mover del Espíritu Santo. Hay palabra, hay liberación, en el nombre de Jesús. Acércate, ven a recibir tu milagro, así como lo recibimos cada uno de nosotros que nos congregamos los días domingos. Dios te bendiga en el nombre de Jesús, bendiciones.
1: Dios bendiga
2: amén, amén,
1: al diácono Matías, a su esposa Belén y a sus tres hermosos soles, sus tres hermosas hijas, amén.
2: Amén.
1: Gloria
2: amén,
1: a Dios.
2: Amén, amén. A todos los que se están conectando en el nombre de Jesús, que Dios los bendiga, ¿verdad? Como decía el diácono Matías, bendiciones para todos los diáconos, para toda la familia, el diácono David también, que nos está viendo en el nombre de Jesús y está conectado también en el nombre del Señor. Tenemos reuniones de poder, tenemos reuniones de poder, tenemos reuniones de celebración, de milagro, donde oramos por tu necesidad, por tu casa, tu familia, también oramos por tu finanza. Ven a recibir un milagro de Jesús. ¿Quieres conectarte con nosotros? Llámanos, llámanos, llámanos. Puedes mandar un mensajito de texto, puedes, si tienes algún pedido de oración, tienes una necesidad, puedes conectarte con nosotros al número de la radio, ¿verdad? Tenemos el número para,
1: sí, amén,
2: de la radio,
1: amén,
2: gloria a Dios, celular de la radio.
1: Sí, ahí lo pasamos.
2: Gloria a Dios.
1: 11-55-08-55-30. 11-55-08-55-30.
2: Amén, amén. Conéctate con nosotros, conéctate, nos puedes mandar un mensaje de texto, nos puedes mandar un audio, puedes hacer un pedido de oración, quizás tengas una necesidad o estés necesitado, puedes conectarte con nosotros, puedes llamar a la radio y estaremos orando por tu vida, por tu casa, tu familia. También si deseas una visita pastoral, si necesitas que vayamos a tu casa a darte la palabra, hacer una oración, si tienes algún enfermo y podemos ir a orar, también comunícate con nosotros en esta noche de milagro, en esta noche profética, en esta noche donde vamos a comenzar a hablar ahora en el nombre de Jesús, abriendo las escrituras en un pasaje conocido por todos nosotros, en Juan capítulo 14, versículo 6, vamos a leer la palabra del Señor en el nombre de Jesucristo, para la gloria del Señor. En tanto, en medio de tanta confusión, corrupción, maldad, en medio de tanto globalmente violencia, escuchamos terremotos seguidos en Venezuela, Colombia, México, Taiwán,
1: hoy en Perú, ¿eh?
2: Hoy en Perú. Tremendo. Todo esto es cumplimiento de la palabra. Por eso es muy importante el estudio de la escatología, que habla del libro Apocalipsis, de la revelación. La palabra revelación significa lo que está oculto va a ser revelado. La palabra revelación significa que Dios va a sacar ese velo para que tú puedas ver lo que no estás viendo. Dios va a abrir tus ojos, Dios va a abrir tus oídos, porque tienes que oír realmente la verdad. Has oído muchas cosas, quizás cuentos, fábulas, historias, leyendas, pero tienes que oír la palabra. La palabra, dice la Biblia, el Espíritu dice a la iglesia, el que tenga oído oiga por favor lo que el Espíritu dice a la iglesia. Debes prestar atención, debes oír la palabra, porque Dios te traza por la palabra el camino a seguir. No son tus caminos, no son tus pensamientos, no es tu forma, no es tu ideología, no es como tú quieres, es como la palabra de Dios lo dice, que lo hagamos para llegar al cielo, para tener vida eterna, para recibir perdón de pecados y para recibir una vida nueva en Cristo Jesús, Señor nuestro. Juan capítulo 14, versículo 6, en el nombre de Jesucristo, lo puede leer en el nombre de Jesús.
1: El Señor dice: yo soy el camino, la verdad y la vida. Amén.
0: Amén.
2: Tremenda palabra en el nombre de Jesús. Jesús lo dijo, no lo dice el hombre, no lo dijeron los apóstoles, lo dijo Jesús: yo soy el camino. Porque anteriormente hay una pregunta de aquel varón: Señor, ¿cómo podemos saber el camino? ¿Cómo podemos ser el camino? ¿Cómo podemos saber el camino? Está escrito ahí en Juan capítulo
1: 14:6.
2: Muy bien, y el anterior, el versículo anterior, está la pregunta. El versículo anterior.
1: ¿Lo tiene, hermano?
0: Sí, amén. 14:5.
2: Sí.
0: Amén. Le dijo Tomás.
1: Tomás.
0: Señor, no sabemos a dónde vas. ¿Cómo pues podemos saber el camino?
2: Tremendo. ¿Cómo pues podemos saber el camino? Habiendo tantos caminos, vamos a Proverbio capítulo 14, verso 12. Alguien lo busca. En el nombre de Jesús, habiendo tantos caminos, habiendo tanta corrupción, tanta maldad, tanta violencia, globalmente, tanta confusión, habiendo tantos caminos para el error, para desviarnos del camino verdadero, la Biblia justamente habla del camino. En Proverbios capítulo 14, verso 12, en voz alta, ¿lo puede leer?
0: En el nombre de Jesús. Hay camino que al hombre le parece derecho, pero su fin es camino de muerte.
2: Tremendo está. Entonces, al hombre le parece que es bueno el camino. No, yo estoy bien acá, estoy cómodo. A mí me parece que es esto, lo pienso, tiene el argumento, se le forma una fortaleza. No deja entrar a la palabra, no permite, no pone su oído para escuchar la verdad. Y algunos escuchan la verdad y no la creen, porque dice: pero este va a saber la verdad, este me viene a predicar la verdad, justamente este.
1: Amén.
2: Y ahí tocó, ¿eh? Siento que tocó. Justamente, sí, este. Sí, justamente este. Un vaso de barro, un hombre conforme a las mismas pasiones que todos tenemos, pero este hombre es un siervo de Jesucristo, un enviado del cielo, un enviado con un mensaje verdadero. Porque hay muchos predicadores, hay muchos maestros, hay muchos teólogos, hay muchos apóstoles, hay muchos profetas, pero el enviado es el que lleva el mensaje.
0: Amén.
2: El enviado es el que tiene el mensaje para darte, que es tu vida. Como el proverbio, el sabio Salomón dijo: al hombre le parece que todos los caminos son buenos, pero su fin es muerte. Estoy hablando con la familia en esta noche, diciendo: ¿te parece ese camino bueno? ¿Te parece bueno? A tu propio pensar, a tu propia forma. Y el proverbio del gran sabio Salomón dijo: al hombre le parece. Al hombre le parece. A ti te parece. Pero vamos a ver lo que dice la Biblia, lo que dice la Escritura. ¿Cuál es el camino que nos conduce al cielo? ¿Cuál es el camino que nos conduce a la verdad, a la vida? Y lo leyó el pastor asistente Leandro en Juan capítulo 14, versículo 6. Jesús dijo, abre tu oído, por favor, porque esta palabra no volverá vacía. Y yo no voy a lavarme las manos después que termine este mensaje, porque tu sangre no va a demandar sobre mí. Porque en esta noche el que tenga oído oiga lo que el Espíritu dice a la iglesia. Y dice, Jesús le dijo, yo soy el camino, yo soy el camino. Tú que estás con una vida con problemas, con vicios, con ataduras, con angustia, con depresión, con estrés, con desilusiones. Tú que tienes el corazón roto, tú que estás enfermo, tú que has golpeado muchas puertas, brujería, tarot, la ciencia espiritual, el control mental, y todo aprobado y sigues en el mismo estado. Tú que te hicieron una limpieza pensando que te iban a sacar todos los espíritus inmundos. Un diablo no puede echar a otro diablo, porque dice, conoceréis la verdad, y la verdad os hará libre. Mientras no conozcas la verdad, mientras no recibas la verdad, mientras no te bautices en la verdad, no serás completamente libre. Siempre hay algo ahí, siempre hay algo. Tú que golpeaste muchas puertas, consultaste muchos, tú que estás en esta condición, el Espíritu Santo habla en esta noche diciendo, gloria a Dios, amado oyente, quizás hoy te sientes perdido, desorientado, sin saber que tomar una decisión. Tu hogar está en crisis, tu corazón está dolorido, roto. Hoy el Señor te dice, yo soy el camino. ¿Por qué das tanta vuelta? Si la Biblia te dice, yo soy el camino. El que me busca me halla, el que pide recibe, el que golpea se le abrirá. Yo soy el camino, yo soy el camino. Cuando no hay salida, Jesús sabe el camino donde no hay camino. No es un camino más, Jesús. No es un camino más, Jesús. Él es el camino. No es un camino más. Él es el camino. Entiéndelo, por favor. No es un camino más. Tú transitaste muchos caminos. Y aún estuviste en caminos malos, tenebrosos. Por eso hay muchos caminos que al hombre le parece que es bueno, pero su fin es muerte. Entonces hay muchos caminos. Pero Jesús dijo, yo soy el camino. Él es el camino. Él es el camino. Cuando no hay salida, Jesús abre camino en la soledad, en el desierto. No es un camino más. Quiero que entiendan, no es un camino más. Él es el camino. El mundo te ofrece muchos caminos. El mundo te ofrece muchos caminos. Y aquí en esta mesa hay hombres experimentados en muchos caminos. Y del otro lado, seguro que me está escuchando, has experimentado muchos caminos. Y has andado por muchos caminos. Y estás vivo porque Dios tiene un propósito para tu vida. Si no, estarías bajo 5 metros bajo tierra. Pero como Él es el camino, y tu vida no es un error, no es un accidente, no es una casualidad. Tu vida es el propósito de Dios. Dios tiene propósito con tu vida. Por eso no eres un error. No seas cabezón, no seas duro. Abre tu corazón, abre tu oído y deja que entre la verdad. Recíbela y acéptala y ponla por obra. Porque Él no es un camino más. Él es el camino que nos conduce al cielo, a la paz, a la salvación, para la gloria del Señor.
0: Amén.
2: El mundo te ofrece muchos caminos, pero todos te llevan a un vacío. A ver, hombre, tú que conociste muchos caminos y anduviste en todos los caminos, ¿qué camino te llenó? Sí, pero yo estuve en aquel camino. Muy bien, te felicito. Pero quedaste vacío. Porque Él es el camino. Él no es un camino más. Él es el camino. Solo Jesús en Jesús hay dirección, propósito y esperanza eterna.
0: Amén.
2: Gloria. Por eso, Él no es un camino más. Él es el camino. Por eso en este camino, que es Jesús, vamos a encontrar dirección, vamos a encontrar propósito y vamos a encontrar esperanza eterna. Él dijo, yo soy la verdad, la verdad. Todos quieren ser dueños de la verdad, todos tienen la verdad. Pero la Biblia dice que Jesús es la verdad. Él dijo, yo soy la verdad, yo soy la verdad, yo soy la verdad. El mundo vive en mentiras, en falsedad, en engaño, en confusión. Pero hay una sola verdad que te hace libre. Hay una sola verdad que te hace libre. Juan 8:31, me buscan, por favor. Hay una sola verdad que te hace libre. Jesús no solo dice de la verdad, Él es la verdad. No solamente dice de la verdad, Él es la verdad, la única verdad. Ninguna religión es verdad. Solamente Jesús dijo, yo soy el camino, yo soy la verdad. Yo soy la verdad. Y solamente Jesús es la verdad. Solamente Jesús puede hacerte libre porque Él es la verdad. En Juan capítulo 8, verso 31, ¿lo tiene Pastor Leandro?
1: Amén. En el nombre de Jesús.
0: Amén.
1: Dijo entonces Jesús a los judíos que habían creído en Él: si vosotros permanecéis en mi palabra, seráis verdaderamente mis discípulos.
0: Amén.
1: Y conocerás la verdad, y la verdad los hará libres.
2: Significa que hay una verdad. Significa que hay una verdad, ¿verdad?
0: Amén, amén.
2: Significa que hay una sola verdad. Dice, conoceréis la verdad. Significa que tienes que conocer la verdad. La verdad se tiene que ser revelada. La verdad tiene que ser hablada. Porque conoceréis la verdad. Todo mundo tiene que conocer la verdad. No todo mundo tiene la verdad. Porque si no, no se hubiera expresado así Jesús. Conoceréis la verdad. Y la verdad os hará verdaderamente libres. ¿Verdad?
1: Amén, amén, gloria a Dios. De eso se trata, ¿no? De eso se trata. ¿Cuál es el camino?
2: Jesús.
1: Jesús. Amén.
2: Jesús.
1: ¿Cuál es la verdad?
0: Jesús.
2: Jesús.
1: Jesús. ¿Y qué logramos a través de Jesús? Ser libre de la mentira.
2: Amén.
1: ¿Sí? Claro. Logramos la libertad. En sí, Jesús, amén, lo que logramos es la libertad.
0: Gloria a Dios.
1: ¿Sí? Porque cuando dice Jesús, lo dice claramente. El camino, simple. Somos la verdad
0: y la vida.
1: Calidad de vida, calidad de vida y la vida eterna que el Señor te promete.
0: Amén. Tremendo. ¿Mm?
1: Eso es lo que nos pasa, eso es lo que hablamos nosotros muchas veces en el ministerio, ¿no? Nosotros elegimos creer.
2: Amén.
1: ¿No? Cuando creemos, ¿en qué creemos? En Señor, en la palabra.
0: La palabra.
1: Decimos, sí, que la Biblia es un manual de instrucciones que nos dejó el Señor para caminar en el mundo este, ¿no?
0: Amén.
1: En esta vida. Entonces, si vos crees, obedeces.
2: Amén.
1: Es algo simple, ¿no? ¿Para qué vas a leer y después vas a hacer lo que crees?
0: Claro.
1: Entonces, obedeces. Y a través de la obediencia, ¿qué viene?
0: La bendición.
1: La bendición.
0: Amén.
1: ¿Qué viene? La libertad.
2: Amén.
1: Que viene la vida de calidad.
2: Amén.
1: Que viene la vida eterna.
0: Amén.
1: De eso se trata.
2: Amén.
1: Es tan simple esto. Es tan simple. Es tan simple.
0: Tremendo.
1: Es muy simple. A veces nosotros le damos muchas vueltas, ¿no?
2: La complicamos.
1: La complicamos. En el mundo le damos muchas vueltas. Y acá está el camino. No hagamos como el pueblo de Israel, que estamos 40 años dando vueltas.
0: Vuelta.
1: Yo siempre digo a todos, les digo a todos, dense en cuenta antes, no sean como yo que me di cuenta de grande. Y sabes que lo más valioso que hay en el mundo es tu tiempo.
2: Amén.
1: Entonces, si vos jovencito que estás del otro lado, vos jovencita que te haces problemas por un montón de cosas, y esto es tan simple, entregá tu corazón a Cristo.
2: Amén.
1: Sacá esas cosas que tenés en la cabeza, renová tu mente. Dale la oportunidad a Jesús en esta noche. En el 83, siervo de Dios, que está acá, están acá en la radio, que vos lo estás escuchando.
2: Amén.
1: Que capaz lo sintonizaste de casualidad, o capaz no. Capaz pusiste la radio 106.5 y pensabas escuchar música y estás escuchando a estos tres siervos de Dios.
2: Amén.
1: No es casualidad.
2: Amén.
1: Es una causalidad.
2: Amén.
1: Es la causalidad. Es propósito. Porque vos varona que estás del otro lado, el Señor tiene propósito con vos. Sí, con vos.
2: Amén.
1: Porque lo tuvo con este varón, ¿por qué no lo va a tener con vos? Amén. Si a mí me sacó de la oscuridad, a mí me sacó de la tiniebla, a mí me largó la vida, a mí me dio una familia. Amén. A mí me dio la posibilidad de expresarme. Yo estoy acá delante de ustedes con la responsabilidad, ¿no? Porque ser cristiano es una responsabilidad. Nosotros tenemos que dar testimonio todo el tiempo. Tenemos que ser y parecer.
3: Ser y parecer, así es.
1: ¿Para qué? Para que vos te convenza que es lo mejor para vos. ¿Y por qué lo haces? ¿Por qué lo hago? Por agradecimiento. Yo estoy agradecido a Dios.
2: Amén.
3: Amén.
1: ¿Y para qué? Por la obediencia. Porque el Señor va y nos dice, vayan y hagan discípulos en todos los lugares del mundo. Y esta es una herramienta que nos da el Señor, porque nos escucha, como ustedes saben, nos escucha gente de Estados Unidos, gente de Italia, amén, gente de Colombia, gente de Uruguay,
2: de Chile,
1: amén, de todas las provincias, que vuelvo a repetir, vamos a cumplir lo que el Señor mandó,
2: amén,
1: el mandato, la misión que tenemos la vamos a cumplir,
2: amén.
1: Este año vamos a estar en las 24 provincias,
2: sí, amén.
1: El siervo y su amada esposa van a estar llevando la palabra, ¿sí?
2: Amén.
1: Y por eso siempre vuelvo a insistir, sigamos apoyando, porque es lo que nos pidió el Señor, y al menos yo estoy muy agradecido por lo que hizo en mi vida.
2: Amén.
1: ¿Qué me dio? Vida.
2: Vida.
1: Porque yo,
2: vida.
1: Yo tranquilamente podía ser uno de esos cinco metros bajo tierra.
2: Sí.
1: ¿Sí? Yo nunca pensé que iba a llegar a la edad que tengo. Amén. Eso fue por Jesucristo.
2: Amén. Y vida en abundancia.
1: Y vida en abundancia.
2: Porque Él es el camino, porque Él es la verdad y Él es la vida. El mundo vive en mentira, en engaño, en confusión, pero hay una verdad. Conoceréis la verdad y la verdad que hará, te hará libre de las ataduras del pasado, te hará libre de esa cautividad que tienes, te hará libre. Conocerás la verdad que rompe toda cadena, que rompe toda mentira del enemigo, toda depresión, toda angustia. Conoceréis la verdad, porque hay una verdad, y la verdad es Jesús. Él dijo, yo soy el camino, la verdad y la vida. Jesús dijo también, yo soy la vida. Quizá todo a tu alrededor parece muerto, perdido. Un matrimonio muerto, sueños muertos, esperanza muerta. Pero hoy Jesús sopla vida, donde Él entra, todo resucita.
1: Amén.
2: Porque Él es el camino, Él es la verdad y Él la vida. Por eso donde entra Jesús, todo lo que está muerto, Él resucita. Resucita sueños, resucita vida, resucita esperanza, resucita el amor, resucita la paz. Y estas palabras proféticas, así dice el Señor, yo te vi en lo secreto. Vi tus lágrimas, hoy es el día de tu rescate. Hoy es el día de tu rescate. Hoy es el día de tu rescate. Hecho ese Jesús al rescate. Yo mismo voy a abrirte puerta que nadie podrá cerrar. Lo que estaba perdido, yo lo voy a restaurar. Tu familia será testimonio, porque yo soy el camino. Cuando no veas camino, yo soy la verdad. Cuando todos te mientan, y yo soy la vida. Cuando todo parezca morir.
1: Amén.
2: Aleluya.
1: Gloria a Dios.
2: Vuelve a mí porque yo nunca te dejé, dice Dios. Somos nosotros los que lo dejamos, somos nosotros los que tomamos distancia, somos nosotros los que le dimos la espalda, somos nosotros que caminamos nuestros caminos según nuestro parecer, según nuestro pensamiento, como dijo el sabio Salomón en Proverbios 14, verso 12. Al hombre le parece que todos los caminos conducen a Dios, que todos los caminos son buenos, pero no es así, señores y señoras. La Biblia dice que el único camino, Él es el camino, Él es la verdad y Él es la vida. Juan 17:3, vamos rápido, en el nombre de Jesucristo, porque este es el mensaje para hoy. Este es el camino donde vas a encontrar la paz, donde vas a encontrar la vida.
1: Amén.
2: Este es el camino donde vas a encontrar la verdad, donde vas a encontrar la vida. Este es el camino donde vas a resucitar. Vas a resucitar, porque Él es vida. Él es el camino, la verdad y la vida.
1: Amén.
2: Juan
1: 17:3, lo leemos en el nombre del Señor Jesucristo, como se debe leer la palabra.
2: Amén. Mm.
1: Ya damos doctrina, damos enseñanza al otro que está escuchando, así va aprendiendo, ¿sí? La palabra se lee en el nombre del Señor.
2: Amén.
1: Jesucristo. Gloria a Dios. Y dice así: y esta es la vida eterna, que te conozcan a ti, el único Dios verdadero, y a Jesucristo a quien ha enviado.
2: Tremendo. Esta es la vida eterna. ¿Vieron? Esta es la vida. Que te conozcan. Tienes que conocer lo que todavía no conoces. Se te tiene que revelar lo que está oculto para tu corazón y para tu vida. Y la palabra revelar es quitar el velo. Es revelar lo secreto, lo oculto. Y este es el mensaje de revelación: que Jesús es el camino. Él es el camino. Él es la verdad y Él es la vida eterna. Esta es la vida eterna. Que te conozcan a ti. Que te conozcan a ti.

0: Señor Jesús,
1: Señor Jesús,
0: entra en mi corazón,
1: entra en mi corazón,
0: sé mi camino,
1: sé mi camino,
0: mi
1: verdad
0: y mi vida,
1: y mi vida.
0: Ahora,
1: ahora,
0: lo confieso con mi boca,
1: lo confieso con mi boca,
0: y lo creo con mi corazón,
1: y lo creo
0: para salvación,
1: para salvación.
0: Sé mi camino,
1: sé mi camino,
0: mi
1: verdad
0: y mi vida,
1: y mi vida.
0: Porque Jesús es el camino, la verdad y la vida.
1: Amén.
0: Oro por tu vida, Padre, en el nombre de Jesús.
1: Padre,
0: que tu palabra no haya caído en el vacío.
1: Demos gracias,
0: Padre. Que esta palabra haya caído en tu corazón.
1: Demos gracias,
0: y produzca fruto. Porque la palabra no volverá vacía. Porque mi palabra es enviada y hará lo que yo quiero. Porque tu palabra es útil para enseñar, para corregir, para instruir en justicia, a fin de que el hombre sea perfecto, enteramente preparado para toda buena obra. Recíbelo en esta noche. Recibe la sanidad, recibe la liberación, recibe la paz, la paz, la paz, en el nombre de Jesús. Amén.
1: Amén, amén, amén. Gloria a Dios, gloria a Dios. Dios los bendiga, Dios bendiga a la amada audiencia, ¿no? Lamentablemente estamos llegando
2: al final,
1: y el resumen es fácil, ¿no? De lo que se dio hoy. Hermana, hermano, amigo, amiga, señora, señor, joven, jovencita que está al otro lado, si no encontrás el camino es Jesús.
2: Amén.
1: Si querés saber la verdad, la verdad es Jesús.
2: La verdad.
1: Y si querés darle sentido a tu vida, Jesús te da vida.
2: Amén.
1: Y con sentido. Amén.
2: Amén.
0: Tenemos algunos mensajitos ahí, gente que nos llama de diferentes lugares.
1: Tenemos un montón de mensajes. No vamos a hacer tiempo y no quiero quedar mal con bien, pero a todos los del ministerio,
0: bendiciones.
1: Bendiciones.
0: Bendiciones.
1: Y a, bueno, a todas las personas que están del otro lado y que no nos conocen, te vamos a repetir el número del ministerio. Amén. Gloria a Dios.
0: Mientras lo busca, bendiciones para el evangelista Leonardo, que estamos orando por él. Gracias a Dios, ya fue operado. Ya está mejor. Creo que mañana ya le van a estar dando el alta.
1: Amén.
0: Le bendecimos, varón. Bendecimos a la hermana Delia en el nombre de Jesús.
1: Gloria a Dios. El número del ministerio, 11-36-17-37-44. Amén.
2: Amén.
1: Estamos, la línea está abierta 24 horas. Estamos de servicio, estamos para servir. Amén.
2: Amén, amén.
1: Diácono Daniel, le doy acá para que se despida la gente, para que le diga lo que quiera decir. El
2: amén.
1: Micrófono es suyo.
2: Amén. Bendiciones para toda la amada audiencia. Bueno, le hago extensa la invitación, ya le pasamos la dirección, San Luis 2450. Los esperamos los días domingos a partir de las 3. Ya los voy a estar esperando. Yo soy el encargado de abrir y cerrar la iglesia. Así que los esperamos con ansia, y el Señor tiene un propósito con tu vida. Ya te dimos la palabra de hoy. Jesús es el camino, la verdad y la vida. No hay otro camino. Jesús es el camino. Acércate a la iglesia, que Dios tiene cosas grandes para tu vida y para tu familia.
0: La reunión de poder el día domingo es a las 16:30 en adelante. Te esperamos. Si tienes un amigo enfermo, un familiar enfermo, puedes llevar una prenda. Si tú estás con problemas, acércate, porque haremos una oración por tu vida, tu casa, tu familia, y habrá un mensaje de esperanza, de fe y de amor, lleno del Espíritu Santo, para orar por ti. Eres bienvenido. Jesús te ama. Eso es Jesús al rescate.
1: Gloria a Dios. Bueno, nos despedimos a todos. Recuerden que el día martes, 21 horas, mujeres con propósito. ¿Eh? Son las mujeres del ministerio, llevando palabra para las mujeres, valga la redundancia.
2: Tremendo programa. Los martes.
1: Tremendo programa.
0: Bendecimos a las mujeres del reino.
1: Mucha repercusión. Realmente mucha repercusión. A veces tenemos celos santos, porque realmente
0: celos santos.
1: Tenemos celos santos, porque realmente
0: pero vamos a levantar,
1: queremos poner al nivel de nuestras mujeres, ¿no? Así que bueno, las bendigo,
0: las bendecimos en el nombre de Jesús.
1: Invito a todos los que están del otro lado, recuerden, mujeres con propósito, ¿sí? No te lo puedes perder. Vos que sos mujer, no te lo puedes
2: tremendo
1: perder.
2: Programa.
1: Realmente es un programa de gran bendición. Le doy un saludo enorme a toda mi familia, a todos los que nos están escuchando. Lamentablemente, con una cuestión de tiempo, no podemos saludar a todos puntualmente, pero bueno, desde acá quiero que sepan que están todos en otras oraciones.
0: Amén.
1: Amén. Gloria a Dios, nos despedimos. Chau.

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intercambios con los chicos de la Universidad de Ciencias Veterinarias de La Plata. 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

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Se suben el restante de plata que falta.

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Cuando yo escribí esta canción no existía ni Facebook, ni Twitter, ni hashtag, ni la puta que los parió. 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Y no lo sabían. A que ustedes saben lo que dijo la Muipú. 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

0: Gracias. Muchas gracias. Esto fue todo. Gracias.
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0: ancestrales, los herederos del campo nos pidieron vender las tierras, nos dieron un plazo de 2 meses para juntar el dinero, para recaudar una cifra que sinceramente es muy alta y confiamos mucho en la gente, en la voluntad de la gente que siempre fue súper empática con nosotros. 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Ahí van a encontrar todos los casos que venimos haciendo, toda la información día a día. En las historias se suben el restante de plata que falta.
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1: Vamos a cantar todos juntos, gracias. Vamos.
2: Ahora vamos a cantar
1: todos juntos, por favor. Gracias, muchas gracias.

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0: ¿Qué hay de nuevo, Scooby-Doo?
1: Tenía gusto a salame, esto no tiene gusto a salame, tiene gusto a maní.
2: Pero el negocio está en
1: pero
2: eso.
1: Pero me cobró 2 lucas más caro, me dijo, tiene gusto a salame, te lo cobro 10 lucas.
3: No, te digo, ¿qué gusto querés, salame?
2: Ah, era por ahí, boludo, era por ahí.
3: ¿Qué te pasa? Nico Tailian, ¿Nico sos vos?
2: Es Nico.
3: ¡Sí!
1: Sacale
2: este,
1: sacale
2: este, encontrar la cara y...
1: Para poner la misma pose.
2: Está igual,
3: ¿no? Es que a pedido mío el cabre me tapó la cara porque detesto que me pongan el primer plano. Pues yo no soy bella como aquí mi compañero Nicolás Tagliafico.
1: Poné la cámara general, ya está.
3: Qué bien que te queda ese corte, ¿eh? La verdad es que estás en
4: o sea,
3: tu
4: no me corté,
3: te digo.
4: Gracias.
3: ¿No?
4: No, por eso. Ojalá empecé a peinarme así, pero cortarme, cortarse...
3: ¿No? Sí.
2: Pero es el corte que nosotros le decíamos que se haga.
4: Claro, era que...
2: Es el corte que decíamos lo que va a ser medio. Farmier, y es más larguito. Farmier. Es más, ¿tenés una máquina de cortar el pelo? ¿Tenés una máquina de cortar el pelo acá que le corto?
4: Sí, va a ir creciendo y va a ir...
2: ¿Te puedo cortar un día el...
3: Cortarte el pelo, cabezón.
2: Ah, él
3: cortarte el pelo una vez.
4: Que sepa. Mi hermana me cortaba, pero...
1: No, pero yo me sé cortar a mí, no sé cortar a los demás. He cortado a gente.
4: Más fácil.
1: Con máquina. No, al contrario. Porque tengo más confianza. Titubeo. Si le tengo que hacer algo al otro, titubeo.
2: Vos ya sabés... Ahí va, claro, ¿ves? Vos ya sabés...
1: Yo ya me conozco.
2: Tu margen de movimiento, incluso.
4: Cada día te cagas vos.
1: Casi también, es más, sí, ahora, en este momento te cago.
2: Pero, ¿sabes qué quedaría piola? Que te cortes como solo esta patilla y nunca nada más.
4: Claro, sí, sí.
2: Eso es nada más.
4: Bueno, por eso, como no me corté, ahora sí.
2: Pero viene en cero rifle, viene sí. Patilla y nuca. Vos
3: pero
2: cuando.
3: Queda bien así.
1: Tipo un Peaky Blinder.
2: Cuando vayas a la peluquería.
3: No, para mí es la mejor manera que te he visto en pelos.
2: Cuando vayas a la peluquería, ¿cuándo tenés el próximo turno? El último turno.
4: Al principio del mes que viene,
2: o sea,
4: en septiembre.
2: Ok, bueno, cuando vaya a decirle, mira, vengo a cortarme el pelo, pero haceme solo patilla y nuca, a cero. Eso decirle. Y degradé, decirle, patilla y nuca a cero y degradé, como para que se una el pelo con lo que te cortás. Y arriba que no te toque. No, arriba no te toca.
1: Yo banco así, como lo tienes.
2: Listo, son dos
1: y
2: uno.
1: Y aparte, está en el peligro de extinción el degradé.
2: Comparto, coincido.
4: Claro, el degradé entero sí. Ya fue.
2: Ya se terminó la moda del degradé. Sí.
3: ¿Ustedes son chicos solo que queda para siguen futbolista. La moda?
4: Claro, puede solo
1: para futbolistas.
3: ¿Ustedes se preocupan por la moda, por lo que se usa?
2: Y un no, poco, no. Creo que un poco te lleva.
4: La moda se preocupa en nosotros.
2: Claro.
4: Farme aura.
2: Yo me parece que a cierta edad uno sí se preocupa por la moda. Ya después ya genera su como su propio estilo o no sé si genera su propio estilo. Ya elige qué estilo le queda mejor y ya se queda con eso.
4: Claro.
2: Que incluso puede ser mezcla de modas, ponele, no sé cómo decirlo. Pero, no, ya a esta altura...
3: Sí digo porque recién dijiste, no, el degradé ya se nos está usando. ¿Te interesa lo que se está usando o no?
2: Creo que yo no lo dije igual.
1: Muy bien, ya. Pero no, igual no me interesa.
3: Sabio para Vanity Fair.
4: Pero igual, no, también, y también es todo...
1: Vanity Fair.
2: ¿Es todo qué?
4: Es todo efímero, porque hoy está de moda, ponele... Antes el chupín no estaba de moda y hace un tiempo era todo chupín. Y por ahí después de 10 años de,
2: siguiente,
4: de
2: chupín

0: ¿Usaste vos? ¿Usabas chupín?
1: Sí, o sea, no tan apretado, pero es que lo mismo, o sea, ibas a comprar un jean y era difícil encontrar un jean clásico. Era sí. Todo más chupinado.
2: ¿Alguien de acá usó el chupín, chupín de color?
1: De color no.
0: De color no.
1: Sí, de color no.
0: Cuando en la época Flower estamos hablando, claro.
3: Tenés un montón de chupín.
0: ¿De qué colores?
3: Mi favorito.
2: Todos feos.
0: Verde manzana.
3: No.
2: Sí.
0: Era un verde manzana era
3: no
0: clásico.
3: Verde no limón. Me gusta este color, pero me encantaba ese chupín. Creo que verde agua usaba.
2: Verde agua.
3: Tenía rosa.
2: Era como poner.
3: Tenía
2: kiwi en las apples en las gamas.
3: Rojo oscuro. Tuve azul.
0: Bueno, pero azul. Bueno, depende de qué azul.
3: Francia, eléctrico.
2: Oui, oui.
0: Wow. Bueno, igual en esa época el color era como mientras más llamativo era.
3: ¿Sabes cuál era mi outfit to go? Wow. Blogger. Como el clásico, como decís, ay, no sé qué ponerme,
0: sí.
3: Me pongo y
0: vas a lo seguro.
3: Sí.
0: Lo que hoy sería un jean y un busito negro.
3: Claro. Para lo que sería hoy algo negro y algo negro arriba.
0: Claro.
3: Sería, era. Yo me vestía con mucho color antes. Bueno, yo no sé si vos te acordás, pero cuando éramos chicos yo me vestía con una cantidad de colores terrible.
2: Además, el primer programa acá, Mauge, se puso una remera multicolor.
1: Sí.
0: Mira. Che, tengo la data porque esta semana hubo un día que estuve con poco trabajo.
2: Perdón, hubo un día esta semana que salió el sol, viejo.
0: Vamos, carajo.
3: Salió el sol.
0: Ahí continuó con lo tuyo, pero para no olvidarme.
3: No,
0: tengo una data de cuántos programas en total vamos.
3: ¿Cuántos?
0: Tengo la data. No, para ahora lo digo. Vos continuamos con lo
3: tuyo.
0: Es verdad, vamos a hacer eso, ahí está. ¿Cuántos programas creen que vamos? Es obvio que más de 100 porque hemos festejado los 100 programas. ¿Pero cuántos programas
2: es obvio
0: que
2: más
0: vamos?
2: Que 50, por ende, también.
0: Es obvio, claro. Es obvio que más que...
1: Pero no sabemos si más de 200, porque nos festejamos los 200.
0: No lo sabemos.
1: Capaz se nos pasó.
2: El que gana, el que le acierta, suma un punto en un juego de rifle.
0: Ahí va.
1: Sí,
0: ahí va.
1: Lo sumamos en la tabla.
0: Ahí está, vale. Lo sumamos en la tabla. Y claro, se adivina dos juegos seguidos, ya tiene más puntos que yo.
2: Podríamos. Escúchame. Podríamos.
3: Devuelven todos los puntos.
0: Mauge tiró su número.
2: Podríamos hacer en cada programa una pregunta a la audiencia para que participen y sean parte de los juegos de rifle.
3: Sí.
0: Claro, ¿no? Y que vayan sumando.
2: Sí, bueno, no sé, ¿en qué en el programa el rifle dijo vamos a comer toda la... Y, claro. Que lo vayan
0: sí,
2: y lo
0: busquen. Claro, que se pongan a laburar. Otra cosa, nada, se nos está ocurriendo ahora.
2: Hay un premio muy importante por los juegos de rifle a fin de año.
0: Sí. Es verdad.
2: Sí, una cena romántica con Peter Navarro.
0: En Nápoles. En Nápoles con Peter Navarro.
2: En la ciudad.
0: Claro. Claro.
3: Y nosotros vamos a estar cantando baladas.
2: Sí.
0: Cantando boludas. Ahí vamos a lo tuyo, Mauch. Pero pará, porque se nos ocurren ideas. Si no, también, ¿qué podemos hacer? Tiramos en un sobrecito, en un papelito, va a haber un número del 1 al 50 y que vayan tirando números. El que más cerca esté suma puntos en los juegos del rifle del público, ¿entendés?
3: Sí, discúlpame, no sé si va la idea, pero ¿y si hacemos estas reuniones de preproducción fuera del aire?
2: Ah, puede ser.
0: Pasa que no tenemos tiempo.
2: Es verdad.
1: No tenemos.
0: Esta es nuestra reunión.
2: Hoy. Bueno. Hoy después del programa. Mientras vamos a comer.
0: Claro. Claro.
3: Vamos a cortar,
0: Bueno, ¿qué colores usabas? ¿Cuál era tu predeterminado? No, tu outfit predeterminado.
3: Chupín verde agua y tenía una remera media larguita acá que, si no me equivoco, tenía dos bolsillitos y era blanca y creo que tenía, no sé qué dibujo tenía, pero me parece que eran lentes, ¿viste los Converse?
0: Sí.
3: Los clásicos de
2: lentes, Converse.
3: Sí, bueno, Converse le hacía los copiaba, Cover Your Bones y todos tenían los mismos, los rectos, ¿viste?
2: Sí, tipo los Ray-Ban.
3: Tipo los Ray-Ban en fucsia, no, en rosa fluo. Entonces, flequillito.
0: y a cámara como es. De verdad, esa era una pose clásica de los Flowers. Que después que se agarraron el flequillito, porque si no se te tapaba la ceja y era acá, te quedas acá.
3: ¿Y acá qué estoy haciendo?
0: ¿Farmeando ahora?
1: Sí, sí.
0: ¿Qué estás haciendo?
2: Beatbox.
0: Y bailando Flower.
3: Bien, ¿por qué? ¿Cómo te diste cuenta?
0: Porque escuché de San Francisco, Work It Out.
3: ¿Por qué es esto así?
0: Tenías el celu acá.
3: Exactamente.
2: ¿Eso es por el celu?
3: Por el celu, porque te lo ponías acá para bailar.
2: Yo pensé que era tipo Bizarrap, estaba con un auricular.
3: No, no, no.
0: tenía la
3: compañía del celu acá, claro.
0: Sí, para escucharlo, sí, sí.
3: Más de cerca.
0: Riflet, rifle. Cabra, tenés el... che, está la cabra en la operación. Fuerte el aplauso a la cabra. Ayer tocó Popurri en Dunque.
4: Farmió Aura en Dunque.
3: ¿Puedes tocar un día un día laborable, por favor?
4: Farmió Aura en Dunque.
0: Perdón, Popurri acústico fue.
4: Acústico.
0: Acústico, ¿ah, en sí? Dunque.
3: Íntimo. ¿Hizo alguna de Kevin Johansen?
4: Íntimo.
0: Tocó una de Michael Jackson. Te lo juro.
3: ¿En serio?
0: Te lo juro por mi vida.
2: Divina.
0: Escribíla porque no sé. Llamó.
3: Está entre que busca la canción, busca los gritos de Michael Jackson.
2: Sí, trabaja, ¿no?
0: Tengo un tremendo pulpo en la cabra. Y pará, y hay que yo me acuerdo ahora el 19 de septiembre toca en Palermo, pero toda la banda. Y cae sábado.
4: Y es sábado.
0: Ahí está,
4: sábado.
0: Ahí está. Ahí, ¿viste? Ahí tiramos la datita.
4: Público.
0: ¿A qué hora? ¿Hay horario? A las 9 se cita.
4: Claro.
0: A partir de las 10.
3: Bien, 10 y media.
0: Perfecto, 10 y media.
3: Si dicen el horario, tenés que ir una hora, hora y media después porque es para venderte comida y bebida.
4: Anotemos eso. Sí.
2: Aparte, viste que las estrellas.
3: Claro.
0: Tengamos en cuenta.
3: Para, pero no, pero escúchame. ¿A ustedes les va algo de plata del buffet? Porque en teatro generalmente se arregla. Claro, el buffet queda para el lugar y.
0: Las próximas dos fechas que se vienen son ahora. Repite lo que dice la cabra porque.
3: Bien. Escúchame, ¿dónde van a tocar?
0: En Japón, ¿Japón? Palermo, 19 de septiembre, abre las puertas a las 21 y tocan 22, 22:30 más o menos. Ahí va.
3: Bien. ¿Telonean a los Beatles?
1: Tocan cuando vos lo sientas.
3: ¿Telonean a los Beatles?
0: ¿Eh? Está bien.
3: Ah, mirá vos. Mirá vos.
0: Ahí pasamos el chivo a la cabra.
3: A Rogelio Aguas.
0: Tenés, creo que se llama, no sé, ¿cómo se llamaba la canción esta de Electro de San Francisco Burguirao? San Francisco Burguirao.
2: ¿Qué tema hiciste de Michael?
0: San Francisco.
3: Pero vos ahí tocas el bajo, ¿no? La guitarra.
2: Black or White.
0: ¿Sí?
3: Eso. Ah, y se hace el inclusivo.
0: Sí, tremendo.
3: Me gustan todos los alfajores, blanco, blanco, negro, negro.
2: Claro, son argentinos, racistas.
0: Tremendo show de los Popurri. Y algo que pasó en el show.
1: Sí,
0: atrás nuestro había dos mesas de.
3: ¿Estaban sentados ustedes?
0: Sí, sí, sí. Teníamos dos mesas de Campo VIP. No pagamos entrada.
2: Quieto.
0: No pagamos entrada.
1: La cuenta.
3: ¿Cómo que no?
0: Y no pagamos entrada.
2: La hamburguesa, 200 lucas, ¿no?
0: ¿Qué?
2: La hamburguesa, 200 lucas.
0: No nos alcanzó.
4: Una picadita.
0: Y yo me pedí un vermú, yo no suelo tomar, pero dije.
2: Bien.
4: Quería farmear ahí.
0: Dije. No tomo nunca, dije, pedí un vermú. La verdad, no tenía mucho gusto, yo creo que estaba un poquito aguado.
4: Estaba más aguado
3: como
4: que.
3: Como los manijitos, todavía no tienen mucho gusto, ¿no?
0: Pero.
2: Sí, tiene gusto a.
3: A nada.
4: Así, así te roban en un buen.
0: Bueno, cuestión que atrás nuestro.
2: Bermudo era.
0: Había
4: faltó la parte
0: atrás
4: de
0: nuestro
4: ver.
0: Había dos mesas de personas que no fueron a ver el show porque no. Capaz no se enteraron que había el show.
3: Nunca.
0: No paraban de hablar.
4: ¿Eran dos mesas o una? Y la, pues yo una no estaba seguro si no, sí o no. Porque.
0: Le pasa que hubo una que ya estaba.
4: Claro.
0: Y se ponían a hablar y hablaban a los gritos. Hubo un tema donde los chicos hicieron como una seguidilla de canciones de Cerú que fue hermosísimo para cerrar el orto y escuchar.
4: Cerró el orto, dije yo.
0: Y boludo, no paraban de hablar.
3: Qué mal educada esa gente.
0: No paraban de hablar.
3: ¿Vos los escuchabas? ¿Vos los escuchabas o no?
4: Es que estaba lejos igual de él, pero
0: boludo, es increíble la falta de respeto. Está bien, vos no vas a ver a los chicos porque no los conocés y capaz te chupan vos, pero no molestés al resto.
3: Te das cuenta que los demás sí están viendo el show.
2: Es una línea fina, ¿eh?
3: ¿Qué
0: sí? A ver, lo debatimos.
2: No sé, digo, porque qué sé yo quiero ir a comer al One Bar y están tocando y si voy a con mi pareja, Gay Silence, y quiero hablar. Está bien, entiendo que si hay show, digo, loco, hay show, bueno, me voy a otro lado, pero...
3: Claro.
0: O...
2: Ahí depende de todo, ¿no? Si estaban a los gritos, bueno,
0: a ver, claro,
2: sí,
0: eso. Claro, claro, eso,
4: bueno. Hasta cuando había silencio hablaban fuerte, que era como...
0: Yo sé que...
2: Sí, entonces sí.
3: Sí, por eso.
0: Pero bueno, yo sé que bueno, vos sos una persona
3: Desubicada, ¿eh?
0: Ubicada, ¿no? Ubicada, porque aparte fuiste a La Plata, sos de Cáncer.
3: Obvio. Sí, sí, vos lo periodista.
0: El periodista como yo, entonces,
2: de agua.
0: No vas a estar a los gritos.
5: Concha de la lora y show.
0: Por más que, claro. Por más que te chupa un huevo quien esté tocando, no vas a estar a los gritos porque respetás eso.
2: No, sí, obvio. No veo mal que estén hablando, pero bueno, si están a los gritos.
0: Ese era el tema.
1: ¿Y qué fue lo más gracioso? Que terminó el show y se fueron.
0: No. Se fueron.
2: ¿Aplaudieron por lo menos?
0: Ni eso. Ni eso.
2: Después.
0: Unos desalmados.
3: Creo que hay gente que se pone en choto y cree que es re cool hacer el papel de choto.
1: Y los otros con la silla.
0: Sí.
1: Con
0: la silla. Ah, y la silla hacían ruido encima. Uno se quería sentar. Un ruido de la puta madre.
1: ¿De qué son? ¿De
0: cosas? De nada, un cerro ruidoso.
2: Una mierda la experiencia al final.
0: Claro, el punto es ese. No, el papurri 10 puntos. ¿Qué dijiste vos recién? Que la gente le gusta.
3: Ah, que hay gente que se pone en ese plan, viste, ay, yo la o él o les con chudito o con chudita que no presta atención y no me interesa y qué sé yo, y se ponen forra.
0: Como la distinta, el distinto.
3: Ah, y ahí va el distinto, el que no mira, dale, boludo, estamos tratando de ver el show, dejate de joder, andate a otro lugar.
0: Me pasa con el fenómeno ahora de farmear aura, que estamos todos farmeando aura y viste que hay gente como, o no sé, en Twitter me pasa que leer mucho.
1: ¡Qué distinta! ¡Miren qué respetable que es! ¡Ahí va la respetable!
0: me pasa mucho leer en Twitter de que... Como que la gente está cansada, tipo, no sé, un tuit decía, tenés 30 años, ¿cómo podés farmear aura? Sos un pelotudo, pero, qué sé yo, la gente está divirtiendo también y ya fue.
3: A mí lo que me molesta, y lo veo, a mí me re gusta ver los videos de los pibitos farmeando aura y peleando.
0: Sí.
3: De
0: son pibitos. Ay,
3: tienen 8 años, claro. 12 años, dejate de joder.
0: Alguno. 29 tiene el rifle, pero está.
3: Bueno, él es aura más 10.000.
0: Él es aura.
3: El Chiqui Tapia farmió un montón de aura durante
0: el
3: rifle.
0: Claro.
3: El
2: rifle inventó el aura.
0: Claro, o sea, el creador del aura.
3: Y aparte que ponen, ay, que. Entiendo el chiste de ay, que vuelve al bullying, pero la gente que realmente bardea los pibitos.
2: ¿Quién decía ese chiste?
3: ¿Entiende?
0: No me ponches a mí.
3: No, porque un montón de gente decía que vuelve al bullying. Bueno, entiendo. Entonces cuando las decís en forma de chiste, pero hay gente que se reindigna con los pibitos farmeando ahora.
0: Claro.
3: Bueno, están, agradece que están en una plaza interactuando con otros y no están como uno que decía, bueno, me gusta porque la gente no está con el celular. Genial.
0: Claro.
3: No importa, después
2: bueno,
3: por qué se ríe.
2: Estar interactuando en una plaza drogándote, por ejemplo, ¿eh?
0: Y bueno pero puedes farmear,
3: escúchame, sin sustancias, sin nada, déjenlo,
0: farmear pepa.
2: Yo tengo un amigo que es básicamente una persona de estas que quiere poner una bomba en este tipo de colectividades, que se
3: sí.
2: Desde los vloggers hasta... Yo decía, yo pensaba... No, me hacen extrañar a los Therian, dice. Para mí es un montón.
0: Bien.
2: Yo creo que los Therian es peor.
3: No, pará.
1: Y sí, estos son personas, por lo menos.
3: Yo me amigué con los Therian cuando conocí a la Therian Conciencia Social. ¿Se acuerdan de la Therian
0: que dijo que
3: está preocupando por mí y esto es una boludez para tapar todo lo que pasa? La ahí se ganó mi respeto la Therian.
2: Pongo eso recuca.
3: Igual
0: hablamos acá.
3: Igual a mí hay un hoy vi un un meme que me encantó, que eran creo que eran Raichu y Pikachu peleando y que uno decía, "Tu papá la Therian, tu papá farmeaba aura."
0: Sí. Las peleas del futuro de los niños.
3: Sí. Pero está bien, me gusta cuando hay un boludo de nuestra edad que está realmente farmeando aura.
0: Pero
3: no,
0: para,
3: el punto la es gente este. Que realmente está
0: claro,
3: farmeando aura.
0: Claro, el punto
3: aura,
0: es este.
3: ¿Entendés?
0: Nosotros boludeamos y nos cagamos de risa y de un chiste queda, ya está.
3: Sí.
0: Ahora el chiste es decir farmear aura cuando...
3: Claro,
0: no sé.
3: Sí.
0: Cuando ya...
2: Nadie sabe qué significa.
0: Claro, no sabes ni el concepto.
3: Es verdad que algunos me gusta cuando hay gente que realmente vos decís, bueno, no está farmeando aura en joda. Grande, gente grande.
0: Exacto.
3: Y le ponen chela de farmear un CV, no te la sabes.
0: Exacto.
3: Pero bueno, que los pibes estén interactuando y qué sé yo, me parece genial. No importa cuál sea. Prefiero que estén farmeando aura en una plaza todos juntos a que estén jugando al Roblox cada uno en su casa hablando con pedófil. ¡Pip!
0: Bueno. Un pibe más en el club, un pibe menos en la calle.
3: Totalmente. Bien. ¿Cómo te lo sabes,
0: Digo, qué cucazo.
2: No maten a los clubes sociales, viejo.
1: Prefiero que... un lateral izquierdo aquí
0: también ahora. bueno, claro.
3: ¿Sabes qué?
0: Faltan laterales.
3: Claro. Bueno, disculpame, pero vos lo único que haces es farmear Aura.
0: Es verdad.
3: Vos
0: respirás y farmeás Aura.
1: Pero yo no la busco.
2: Vos fermentás Aura.
3: Yo fermentás Aura.
1: Farmeo la Aura.
3: El otro día estábamos en el laburo tratando de hacerle, no de hacerle entender, de explicarle a una compañera mía que era farmear Aura.
0: Sí.
3: Porque me preguntaron a mí, porque yo soy la más joven del grupo, no es que sea extremadamente más joven que los demás que me siguen.
0: Pero la más joven.
3: Pero bueno, y traté de explicarle y ellos empezaron a usar, mi compañero empezó a usar farmear Aura para cualquier cosa. Y me parece una buena estrategia, porque de todo lo que decís, alguna le vas a pegar a farmear
0: Aura. Explícale a la tía Norma, que está escuchando Último Turno,
3: sí. Qué
0: es farmear Aura.
3: Uy, pará, porque el otro día vi un video muy bueno de una chica en un streaming contando qué era farmear Aura y lo explicó muy bien, me parece, no me acuerdo muy bien qué dijo, pero lo explicó muy bien.
2: Vos podés explicarlo.
3: Ella
0: tenés la capacidad.
3: Ella explicaba, voy a usar su método. Ella explicaba lo que es farmear primero. Farmear de farm, de cultivar y cosechar, qué sé yo. No sé si exactamente es cultivar o cosechar. En inglés. Es cuando vos en un jueguito, viene de los jueguitos, cuando haces crecer algo, ¿no? Multiplicás algo. Bueno, entonces algo que se multiplica o se genera. Vos decime, vos que farmeás ahora todo el tiempo, decime si va bien la explicación.
2: Me pase farmear.
3: Cabré, ¿eh? A usted.
1: Para farmear y farmear.
3: Entonces, bueno, tenemos farmear por un lado y el aura. El aura es como esa sensación de genialidad. Y ella decía como lo
2: chat.
0: El aura es como genial, una presencia que tiene alguien, claro, algo así. Cielos,
2: algo místico que sale de tu cuerpo.
3: Sale, claro, por eso el aura, algo que emanás. Entonces, claro. Farmear aura es como juntar aura. No sé, es algo que lo tenés que vivir, amiga.
0: Está bien. Bueno, sí, va por ese lado, ¿ves?
3: ¿Entendés el aura cuando farmeás el aura?
0: Como uno sería, claro. Cuando vos decís.
3: Cuando haces algo muy genial.
0: ¿Qué presencia tiene esta persona o qué, claro. qué porte? Por ahí, qué.
2: Sí. ¿Querés coca vos?
0: El claro. ¿Querés comprar coca? La cabra dice: el chiquitape farmea aura.
3: Sí.
1: El chiquitape. Es que
2: al chiqui, cuando subió la foto de farmear aura, que le pusieron.
3: Sí.
2: Gordo, hiciste un eclipse. ¿Vos no inventas? Más que farmear aura.
3: ¿Vieron ustedes vieron ahí en el shot? La foto de Chiqui Tapia farmeando aura, ahí se volvió como súper sensacional la expresión farmear aura.
0: Sí, ahí se hizo más como más. Empezó a tener más resonancia, más revuelo.
3: ¿De dónde salíamos?
1: Igual lo de aura, farmear ahora, pero lo de aura está del año pasado.
2: Sí, está sumando.
1: Y yo había subido una foto como un boludo.
0: ¿De qué?
1: O sea, no sé, por eso, imagínate, 2025.
0: ¿La puedes buscar en los archivos y mostrar?
1: Sí, cuando había subido, cuando vino Gabo a Boca. Vino a Gabo a Boca, le habían sacado una foto en el predio, ahí de Boca Predio. Y le habían sacado una foto, tipo, como una que le habían sacado Bianchi antes. Y yo había puesto, tipo, Aura, no sé qué.
0: Ah, bueno. ¿Ves?
2: Así le fue, Rifle.
3: Sí,
2: no se lo ponga ningún técnico más, Rifle.
0: Sí. Sí, bueno, eso más o menos. ¿Se entendió en el chat? Ahí lo preguntamos en el chat. ¿Se entendió lo que es farmear Aura?
3: Bueno, Miguel, ahora vamos a leer los comentarios. Pero dijo, ¿por qué no hablan de cosas que entendamos nosotros? Porque ahí está la clave. Tampoco entendemos nosotros lo que es farmear.
2: Claro,
3: Aura.
2: Claro. Estamos tratando de aprender entre todos.
0: Claro, es como un grupo de autoayuda este.
1: Claro.
0: Como para que todos entendamos de qué se trata. Imagínate que vayas mañana.
2: Miguel está en un grupo de autoayuda.
0: ¿Sí?
2: Sí, porque es mecánico.
1: Ah.
3: Bueno, por ejemplo, podemos hacer un ejemplo. Miguel arreglando un reauto ahí. Eso es farmear aura.
0: Claro.
3: Está farmeando
0: aura. Claro.
2: Farmea Audi, mi papá. Digo Miguel.
3: Está re despierto, ¿eh?
0: Claro, Miguel, por ejemplo, vos llegás a un lado. No sé, vas a comprar a la carnicería, no sé. Cuando te da la
2: a la casa de repuesto, ¿eh?
0: Cuando te da la carne el carnicero, decís, Aura, ¿eh? Y ya quedás bien.
3: ¿Cómo?
0: Ya quedás bien.
2: No, pechito de cerdo, le dice el carnicero.
0: Rectus excavatum, le dijo. Che, es verdad, no leímos comentarios.
3: No, nadie leímos.
0: Dale, si querés, dale.
3: Antes estaba leyendo el chat. Y de repente miré acá a la cámara y digo, ¿por qué no tengo los labios pintados? Y se ve que la vez pasada, una de las veces pasadas, me hice el mismo peinado, tenía la misma manga larga negra, pero no tenía los labios pintados y era un programa viejo.
2: Bien.
1: Ahí va.
3: Bueno, Elon Musk, como siempre, farmeando aura, primero de todos.
2: Ahí va. Bueno, no como bueno, siempre, ¿eh? Últimamente está medio vaguita.
3: Es verdad, la anterior vez la había ganado, creo que la porota. Buenas noches, Utos. Vanina dice, buenas tardes, uterinos. Quiero comentar que felicitemos a Vanina porque sí. Aro Mágico Crochet es, a partir de ahora, parte de Regala Cultura.
0: Bien, fuerte el aplauso para...
3: del programa Regala Cultura de Grazetei.
0: Sponsor oficial de último turno.
3: No, mundiales, ¿eh? No. Nos colgamos de las tetas de nuestros sponsors. Claro.
4: Gracias a... capaz que... ¿habremos influido en eso?
0: Seguro, sí.
3: Bueno, esperá, Aro Mágico Crochet, Regala Cultura ahora, más 1000 de aura.
0: Aura. Sí, bien,
2: más 1000 de money.
3: Sí. Miguel dice, buenas tardes, noches, Utis, qué frío que lo parió. Sí, chicos, qué frío, porque hay mucha humedad.
4: Volvió.
3: O sea, bueno, que sigan los éxitos, como siempre, que tengan un excelente programa, bye, bye. Se fue.
2: Ah, se fue.
0: Dios te da y te quita, por eso... hoy salió el sol y está anunciado solcito el fin de, pero va a hacer mucho frío porque viene viento del sur.
3: Oh, en la sudestada.
0: Así que, y se está gestando el niño.
4: El super niño.
0: El niño se está gestando y se viene fuerte.
2: O sea que ya...
3: ¿quieren que les cuente sobre
0: claro,
3: el niño?
0: Claro, ya la pone el niño. Ya viene un adolescente, ¿no? ¿Qué?
3: Sí. ¿Quieren que les cuente un día de esto sobre,
0: ¿sobre
3: el niño?
0: ¿Sobre el niño? Sí, a mí me encantaría.
3: No tuve que rendir para contaminación.
2: Eso porque, no sé, eso porque lo hacen para cobrar un plan, ¿viste?
3: Sí.
0: Claro.
3: El niño y la niña.
0: Bueno, el niño, le niña.
3: Le niña.
4: Ah, ¿por qué? Sí.
3: Porque uno de los fenómenos es el niño y el otro es la niña.
2: Y porque ahora se dice el niño.
0: Claro, Santa sí. María, la niña y la pinta.
2: Claro. La pinta de...
4: la niña de esos
3: boisterinos.
2: Tengo un... machirulo, horrible.
0: Menos 1000 de aura, bro.
3: Menos 1000 de aura.
4: Sí,
3: tengo un facto. Tengo un facto que me sorprendió. No sé si ya lo sabía en un momento y lo borré, pero les traigo.
0: ¿Saben qué facto? En el chat, ¿saben qué facto? Ahora lo decimos también. Bien, pero tíralo.
3: Pero traten de entender por contexto.
0: Claro, claro.
3: Como todos aprendemos por contexto, porque nadie sabe explicarlo. Tengo un facto. ¿Saben que vieron que en el cielo están las tres Marías?
0: Sí.
3: Las estrellas.
0: Sí.
3: Bueno, a través de los estudios y todo, se descubrió que una de las tres Marías no existe más.
2: Se llama Juana.
0: Ah, sí, se hizo trans.
3: O sea, dale, menos 1000 de aura, boludo.
0: Bueno, chicos, todo atrasamos. Hoy atrasamos todo.
3: Ahí quedamos re duros.
0: Hoy atrasamos todos, ¿eh?
2: Mirá, quedaste farmeando aura, mirá.
3: Mirá.
0: Ah, ustedes, boludo. Ah, sí, se les congeló la aura. Y así fue. ¿Cómo los chicos, Mauge y Fran?
3: ¿Seguimos, boludo? Bueno, sigo. Sí,
0: mirá la imagen de, mirá la imagen de ellos, es... Fran y Mauge compartieron un programa de radio hace miles de años. Y esta es nuestra historia.
3: Y ahora se tiene que poner en blanco y negro.
2: Ustedes se preguntan.
3: Hasta que algo pasó.
0: Ahí está, ahora sí. Bueno, sí, no te interrumpo más.
3: No, nada, eso les quería contar. Que en realidad nosotros vemos las tres Marías, pero hay una que ya no existe, que ya desapareció.
1: O sea, son dos.
0: Y...
3: son dos.
0: ¿Por?
3: Porque las estrellas se extinguen. Se apagan.
1: La vida
2: ¿en serio?
1: Se apaga.
3: Es un poco eso, ¿no?
2: ¿Y por qué no se apaga el sol?
1: Por ejemplo, Messi.
3: Está en proceso de... ¿sí?
0: No lo vamos a llegar. Nosotros seguro que nos quedamos aquí.
3: Muy bien, Juan.
2: Mirá, sí. Mirá,
3: te devolvemos sí. Más sí, 500 de aura por esa respuesta.
0: Sí, todo, me faltan sí, 500.
3: Sí. Nada, eso les quería comentar.
0: Che, ¿podemos hacer un juego también?
2: Si yo miro al cielo hoy, ¿no están las tres Marías?
3: Todo lo que vos mirás desde el cielo, a menos que esté extremadamente cerca... es lo que está, es lo que estaba hace la cantidad de millones de años luz de distancia.
0: Menos 1000 de aura, bro.
2: ¿Qué significa aura?
3: Vos estás viendo las tres Marías, ¿no?
2: Sí, las tres Marías de la costa.
3: Pero ¿qué pasa? ¿Qué es lo que vos ves? Vos lo que ves es la luz que viajó hasta tus ojos, que proyectaba, o sea, que proyectaba las estrellas, ¿no? Pero la luz tarda mucho en viajar. No, bueno, es lo que más rápido va en el universo.
1: Entonces el cielo se...
3: si no me equivoco, 300.000 kilómetros por segundo.
1: Ya lo dijo.
3: Pero ¿qué pasa? Las cosas están extremadamente lejos, a millones de años luz. Millones de años luz, el año luz no es una medida de...
2: es una media distancia.
3: Claro, es una medida de distancia. Ajá. No es una medida de tiempo.
2: Sí.
3: Entonces, lo que está muy, muy lejos, como todas esas estrellas, la luz no llega automáticamente, no es que proyecta la luz, o sea, está brillando y de repente vos lo ves. No, tiene tanta distancia que la luz tarda.
2: O sea, ahora ya desapareció la estrella, pero yo lo voy a ver de acá unos años.
3: No lo vas a ver.
1: Como que tenemos delay.
3: No lo vas a llegar a ver.
0: No vas a llegar a ver.
1: Delay de cielo.
3: ¿Entendés?
2: O sea, puede ser que entonces el sol se extinga dentro, por decirte, dentro de 3 días, pero no lo voy a ver.
3: No, eso sí, porque el sol está cerca. O sea, la luz tarda desde el sol hasta acá, creo que 7 segundos en llegar, más o menos.
1: Sí, claro.
3: Pero imagínate lo que está en otras galaxias, incluso, y todo, tarda tanto en llegar que incluso para la luz pasa tiempo, digamos, pasa tiempo, pasa tiempo, pasa tiempo, y lo que vos estás viendo es la luz que recibiste de estás viendo lo que había en ese momento.
0: Claro, de hace 7 minutos.
2: Okay.
0: Bien, ¿se entendió?
3: ¿7 minutos o 7 segundos? 7 minutos me parece que tengo que llegar.
0: Dijiste,
3: ¿cuánto?
2: 7 minutos.
3: 8 minutos. Del sol a la Tierra, 8 minutos, ok. Sí, después dije...
2: 7 minutos.
3: Así que fíjense que prácticamente, no sé si todo, pero... Porque no soy astrónoma, pero lo que ven en el cielo puede ser que ya hace un montón, millones de años que no existan. Que hace un montón que no existen.
0: Qué loco
3: eso. Y eso es lo que pasa con una de las tres Marías. Nosotros las vemos, pero porque todavía la luz que nos llega es lo que tardó en viajar esa luz.
2: ¿Y si el rifle no existe más y yo lo estoy viendo ahora?
0: Sí, ¿qué cosa no existe?
2: El rifle.
1: Es que no soy una estrella.
0: Es una luz.
1: Soy un sol.
3: Porque es un amigo.
0: Claro.
3: Y un amigo es una luz.
0: Sí, más mil de aura para vos.
3: Pero nada.
0: Bueno, seguimos.
3: Esa fue mi columna de hoy.
0: Seguimos con los. ¿Querés con los comentarios?
3: Sí. Buenas tardes, Ute. Que tengan lindo programa. Leandro Centurión puso buenas tardes. Leandro, que nos va a mandar una picada. No lo dijo nunca, pero.
0: Nos olvidamos. No nos olvidamos.
1: Que si pasábamos por ahí. Sí, pero. No pasé.
3: La porota preguntó: ¿están o se fueron? No sé qué había pasado en ese momento, pero estamos.
0: Llegamos tarde, como siempre.
3: Buenas tardes, Uteros, dice Eric Hart TV. Farmeen aura. Eso estamos haciendo y eso hacemos siempre. Básicamente, usted es farmear aura.
0: Nosotros siempre farmeamos aura.
3: Hola, cabre, dijo Vanina. Bueno, Leandro, felicito a Armagio Grosjet por sus logros y metas conseguidas. Ajá. Miguel del Sabio dijo, ¿por qué no? Bueno, esto, le explicamos lo que era farmear aura. Vanina dijo, gracias. Y Miguel dijo, ahora sí, Mauge, ¡qué explicación!
0: Ah,
3: me
0: viste,
3: gustó
0: viste.
3: Que puso ahora sí.
0: Ahora sí.
3: Bueno, le damos más 2000 de aura a Miguel por haber entendido la aura entonces.
0: Ahí está.
2: Me parece... a Mauge por la explicación.
0: Me parece bien. ¿Tenés Changui para equivocarte? Porque viste que si te equivocás.
3: Claro. ¿Tenés 500 de aura?
1: ¿Eh? Tengo más chinchón.
0: ¿Me vendés 500 de aura? Porque me faltan 500 para terminar de completar
3: los 1000. Podemos llevar un trato. Después hablamos.
0: Me sirve.
2: Ey, a mí no me. Yo compré la picada, todo loco, no me dan aura.
3: No.
0: ¿Vos? ¿Eh? Bueno, sí, tenés 1000 de aura para vos.
1: Hay aura blue también.
0: ¿Eh?
2: Aura paralela.
3: Claro, si yo te voy a dar aura, va a ser a otro precio.
2: Aura contada con Nicky.
0: Y bueno. Pero son los precios que valen.
1: Aura MEP.
3: Aura CCL. Sí.
0: ¿Lemon? ¿Está Lemon?
1: Aura
0: no, igual no entiendo nada de.
2: Está Mimi Maura.
0: ¿Eh?
2: Mimi Maura. La que canta.
0: Ay, ¿cómo se llama? No sé el nombre. ¿Cómo es?
2: Mimi Maura.
0: No es Mimi Maura.
2: Ahí viene, ella, Mimi Maura, ¿no?
3: Mimi Maura.
2: Ahora vos, que sos hippie.
1: Yo no la conozco.
2: Mimi Maura, hay una cantante. Sí,
0: sí, es cantante, boludo, es cantante. Acá la tengo.
2: Cantaba un tema, no me acuerdo con quién.
0: La voz que atraviesa. Pero no dice la canción, pero acá está, sí. Es una cantante, tiene razón, señor. ¿Viste? Sabio.
2: Papá, año de rock.
0: Es un tipo con mucha cultura, la Sabionda, ¿eh?
1: Y sí.
0: Es con mucha cultura.
2: Sí. Ya voy a venir acá a recomendar cosas.
0: Está pendiente lo de las pelis.
2: Pero me tiene que hacer acordada.
0: Yo tengo para recomendar. Yo tengo para recomendar series. ¿Para qué busco?
1: ¿Te acordaste cómo era la serie esa?
0: No, boludo. Yo al rifle le recomendé una serie que después le dije no la mires porque el final es malo.
1: Pero yo dije tantas veces que se llama La Odisea, pero no
2: es
1: La Odisea.
0: No es La Odisea.
3: La Odisea es la película.
1: Eso, La Odisea es la película, pero se llama parecido, pero me quedó el nombre mal.
3: Che, yo fui al cine después que se fueron ustedes.
0: Ah, ¿qué fuiste a ver?
3: Fui a ver el final de la calle Oak.
1: Oak.
0: ¿Y?
3: Oak. Me gustó, ¿eh? Me gustó.
0: ¿Cuántos
3: Ethan Hawke.
1: ¿Cuánto?
3: ¿Ethan Hawke era?
0: ¿Cuánto? Stephen
3: Hawking.
4: A ver la serie.
3: Para ir a ver al cine, te digo con 4 de 5.
2: Bien.
3: Me gustó para ir a ver al cine, mirá que estaba cansada y me la vi toda.
2: Es un 8 de 10.
3: Sí, sí.
0: Claro, en
3: no,
0: fracciones.
1: Oasis se llama la serie.
0: Oasis, ahí va. Bueno, tengo para. Mirá, tengo. Te voy a dar tres recomendaciones. Tres recomendaciones.
3: ¿Y si ya las vi?
0: Y bueno, vos refutarás tu. Si yo digo que es buena, lo refutás de última. Cada uno da su opinión.
3: Y pero si estoy de acuerdo, ¿cómo lo refuto?
0: No lo refutás.
1: Si
0: ahí.
1: No te la quiero quemar y me quedo con el
0: celu
1: acá, ¿sí?
0: ¿Te acordás?
3: Si no me interesa.
0: ¿Te acordás? ¿Te acordás? ¿Qué época?
1: ¿Qué época?
0: Escuchá. La primera, Oasis, es la que le recomendé al Rifle.
2: Sí.
0: Dije. Son, creo que eso.
3: Ah, ¿vos la viste por él?
1: No, no la vi. Empecé a verla y me dormí. Pero vale, pues yo me duermo siempre.
0: Pasa. Sí. Seis capítulos, creo que son. Pasa en España, en un hotel de lujo, están todos vacacionando.
3: Sí.
0: Y desaparece una empleada del hotel.
3: Sí.
0: Entonces, desaparece una empleada del hotel y los 200 que están en el hotel no pueden ni salir ni entrar.
3: Que era gente con plata y gente sin plata.
0: Exacto, hasta que no se resuelva ese caso, no pueden salir. Por un lado estaban los que fueron a vacacionar, o sea, los que tienen plata. Por otro lado estaban los que trabajan en el hotel, que son los que no tienen plata. Desaparece la chica, pasan un par de cuestiones. Y lo interesante de esta serie era es que por capítulo te iba dando un sospechoso distinto. Viste que van atando, sospechando, van atando hilos y... Ah, bueno, che, este capítulo mostró que sabio puede ser el que se
2: claro.
3: Sí.
0: Siguiente capítulo, capaz que fue el Rifle.
3: Sí.
0: Bueno, yo le doy 6 puntitos de 10.
3: ¿Lo terminaste?
0: La terminé.
3: ¿Y por qué?
0: Me pasó algo con el final. Yo tengo una cosa con las series... Igual es muy buena, o sea, no se sabe hasta el último capítulo, no se sabe quién es. O sea, si les gusta ese misterio... está piola. No lo van a sospechar, yo la verdad que no sospeché. Así que muy bueno. A mí, yo le pongo 6, pero porque yo tengo una cosa con los finales de las pelis de las series, que no me gustan los finales, los clásicos.
2: Simples.
0: Claro, que para mí, a mí me gusta, actuar. Sí, a mí me gusta que sea un poquito más rebuscado.
3: Ay, la distinta.
0: O que haya algo, o que haya algo inesperado, por eso solamente 6.
2: Claro.
0: 7, si querés le damos.
3: Ok, ya dijiste que es ahí. Una mierda.
0: No, para mí. El final, para mí. Porque capaz o te gusta, eso voy. Así que bueno.
3: O sea que si me gusta soy una tarada. Una tarada sencilla, simple.
0: Y si te gusta, si vos le pones un 9 o un 10, y no voy a tomar tus recomendaciones. Pero bueno, nada, gustos. ¿Cómo se llama? Oasis, ese es Oasis.
3: Oasis, bien.
0: Ese es Oasis.
2: Voy a recomendar después una serie, un clásico.
0: Bueno, yo vamos a esta sección.
3: Yo tengo para
0: ¿no?
3: recomendar algo.
0: Podemos hacer esta sección ahí de recomendación.
3: Sí.
0: Segunda recomendación que ayer terminé con mi Germu, la vimos, la de Moria.
3: Ah, pará, ¿terminaste con tu Germu o la serie?
0: No, perdón. Terminamos de ver la serie con mi Germu.
3: Ah, ya la vi también. Muy buena.
0: La de Moria.
3: Me re
2: gustó. Arranqué con mi Germu, me dormí y después me fui y me seguí durmiendo.
3: Y su Germu la vio toda de un tirón.
2: Sí.
0: ¿Basta?
2: Sí.
3: Que no, el sábado, ¿sabes qué?
0: Y
2: formando Moria.
0: Claro.
3: ¿Quiénes son?
6: Colados en calle.
0: Solo para entendidas, ¿eh?
6: ¿Dónde estás a tu abuela muerta que nadie le faltó el respeto?
3: Sí, mira, ridícula. ¿Cómo vas a decir que estás en tu mejor momento, ridícula?
0: No, es una tipaza, Moria es una tipaza. El personaje Moria es increíble.
3: En un momento, realmente. Moria haciendo el chirin, chirin, él se lo anda y me dice, vos sos Moria, me dice. ¿Te acordás que me dijiste
2: eso?
3: Ah,
2: que lo hacía con el... Sí, le dije, sos vos.
0: ¿Qué cosa?
3: Porque me la paso haciendo esas pelotudas en mi casa.
0: Bueno.
2: Menos 10.000 de ahora.
3: Sí.
0: Bueno, te queda un par igual, sí. Te quedan 2.000 todavía.
3: Sí.
0: Bueno, la de Moria, recomendado. Hay tres actrices.
3: Eso te iba a decir.
0: Hay tres actrices. Está Sofía Gala.
3: Preciosa, excelente actriz.
0: Está.
3: Me encanta.
0: Sofía Gala.
2: Yo vi hasta todo el tirón de Sofía Gala.
0: Bueno. Arranca, después de Sofía Gala viene la Siciliani, Griselda Siciliani.
3: Excelente en el papel.
0: Griselda Siciliani.
3: Qué
2: excelente
3: laburazo.
2: La voz. Nada que ver físicamente.
3: Bueno, pero no importa, o sea, excelente el papel.
0: Y la tercera es Cecilia Roth.
3: Floja.
2: Todos me dijeron que sí, floja, que...
3: Pasás de Griselda Siciliani, que no se parece en nada físicamente, pero te crees que estás viendo a Moria porque está tan bien trabajado.
2: Yo no,
3: que...
2: no vi cómo quedó Cecilia Roth, pero digo, no. ¿Por qué el cambio? Bro. Si Moria está más o menos igual que cuando tenía 40, 50 años.
3: Y nada, yo creo que está bien que la hayan cambiado.
2: O sea, le podían retocar con maquillaje a... A Griselda Siciliana.
3: No iba a quedar. Para mí está bien que la hayan cambiado, pero
2: no vi, no vi cómo quedó.
3: Después creo que con los capítulos Cecilia Roth se va poniendo más parecida a Moria en actitud, pero el primer capítulo cuando hace el cambio...
0: Sí,
3: ay, yo dije, ¿qué estoy viendo? Pero solamente caracterizada.
0: Con la Siciliani me pasó un poco lo mismo, como... Quizás porque cuesta el cambio de Sofía Gala a Siciliani.
2: Lo que pasa de Sofía Gala es igual.
0: Sofía Galas, increíble.
3: Sí. Increíble. Y bueno, pero Sofía Gala es actriz. Siciliani y Cecilia Roth también, digo, no me sorprende que haya estado tan bien porque ella es actriz.
0: No, muy buena.
3: No es que la pusieron porque es la hija de Moria, nada más.
2: Qué turbio, yo le decía a ella cuando estábamos viendo, para Sofía Gala, ¿no? Qué turbio la escena que hace que se está haciendo cochinada con el padre, o sea, con su marido, era como que estoy actuando de mi mamá haciendo cosas con mi papá.
3: Igual ella escuchó una entrevista, un pedacito de entrevista que le hicieron, me gustaría escuchar entera, que ella decía, le preguntaban cómo había formado el personaje de Moria, y ella dice que se abstrajo lo más posible de que era la madre, como que dijo, yo no lo pensé como mi mamá, Moria dice, es un aura, es una energía, dice ella, y ella trabajó esa energía, y es verdad. No sé, al ser actriz no sé si es tan jodido, o sea, si es tan rebuscado pensar en hacerlo. Pensás como un personaje.
0: A mí me gustó, la verdad que me gustó. Me
3: había
0: entretuvo.
3: Momentos en que estaba idéntica.
0: Sí, nada, muy bueno. El tono de voz.
2: Que nosotros pensábamos incluso ahí, porque había momentos en que vos te dabas cuenta que era Sofía Gala, había otros momentos en que era Moria, era impresionante. Decíamos, ¿la habrán retocado algo con algún efecto? Porque había momentos en que era
3: ella.
2: Estremecedor el parecido.
0: Muy bueno. Así que yo le pongo 8 de 10, 8/9. Me gustó.
3: Sí, está bien, me parece que está bien de largo, de duración.
0: Sí,
3: como que si no hubiese sido demasiado.
0: Sí. Bueno, ¿lo habías arrancado o lo vas a arrancar ahora?
1: Lo voy a
0: arrancar. Lo arrancás. Sí. Arrancás.
2: ¿Se spoileo o se muere el protagonista?
1: No.
0: ¿Qué?
1: ¿Qué?
0: La tercera recomendación que tengo es una serie.
3: Perdón, te tiro un chisme. Vos viste que en un momento aparece un novio de Moria, Luis, no sé cuánto.
2: Badalá.
0: Sí, Badalá.
3: La familia de ese tipo le va a hacer denuncia a Moria, ¿sabías? Porque dice como que ensució el nombre de él.
2: Siempre pasa.
1: Todas las biopics.
0: Siempre
3: hay que hacer algo.
0: La tercera y última recomendación que tengo para hacerles: una serie de 8 capítulos, perdón, de 6 capítulos de drama, así que puede llegar a gustarles. Los No Elegidos.
3: Los No Elegidos.
0: Es una comunidad creyente. Le rezan a Dios, a Jesús. Es toda una comunidad. Viven en un lugar muy alejado de la sociedad normal, digamos.
3: Sí.
0: No tienen contacto con ellos, no usan celulares.
3: Como los Amish.
0: ¿Cómo
3: los Amish?
0: ¿Qué son?
2: Ay, Amish.
0: Amish.
3: Son una comunidad muy cerrada, los Amish.
0: No, mirá, desconocía.
3: Sí, boludo, si te muestro una foto te das cuenta.
0: Bien.
3: Por el...
0: Ahí me voy a buscar, yo sigo. A ver.
3: Grupo etno-religioso anabaptista de origen alemán que vive en Estados Unidos y Canadá.
0: Sí.
3: Para. Amiga.
0: Bueno, este grupo de gente estaba como alejado de la sociedad.
3: ¿Ves que se visten así?
0: Ah,
3: las mujeres se visten así.
0: Hay un aire.
3: Están como, viven como en el 1500.
0: Claro, sí, porque no. De hecho, en el primer capítulo pasa una secuencia de que descubren a alguien con un celular y lo castigan.
3: Mira.
0: Entonces están así. En el primer capítulo, la hija de la protagonista se está por ahogar y lo rescata un hombre que es un no elegido. O sea, ellos son elegidos porque son los que se van a salvar cuando Dios baje a la tierra, porque están haciendo las cosas bien, digamos. Nosotros, los pecadores, somos los no elegidos.
3: Habla por vos.
0: Bueno, hablo por mí y por los chicos. No se puede hablar por ustedes.
4: Sí.
0: Okay.
2: Para hablar para el que quiera.
0: Entonces, la persona que salva a la nena es un no elegido.
3: Sí.
0: Entonces, ahí empieza un tire afloje de la chica, porque dice, bueno, tampoco le puedo dar tanto la espalda a este tipo porque
3: me salió la vida.
0: Bueno.
3: Claro.
0: La cosa es que esta persona estuvo preso, se escapó de la cárcel. A ella le juega una cosa de, che, yo soy buena persona.
3: Sí.
0: Pero ella no lo sabe, claro, si no está informada de nada, no mira tele, no hace un carajo. Bueno.
3: ¿Está buena? ¿Cuántos morgionitos?
0: Y yo le puedo poner un... Todavía no lo terminé, ¿eh?
3: Ah.
0: Todavía no lo terminé.
3: ¿Hasta ahora?
0: Ni siquiera... Todo esto que te conté es el primer capítulo.
2: Vi el resumen nomás.
0: Vi el tráiler.
3: Pero el resumen si no más vi.
0: Esta es una media recomendación. Todavía no la terminé, pero bueno. Ahí va, ahí la sí. Tiré.
2: Está bueno, si está quieren... bueno,
3: ¿y pero cuántos morgionitos hasta ahora?
0: Y no, me gustó un 8, le pongo fácil. Bien. 8, 9, fácil. Primer
3: ¿es
0: capítulo,
3: yankee
0: ¿eh?
3: O es otra...? Digo, el idioma original es inglés.
0: Inglés, es inglés. Ah. Sí, es inglés. Y esto lo miro con subtítulo.
3: Bien. Muy bien. ¿Y en qué plataformas podemos ver lo que recomendaste?
0: Todas en Netflix. Todas de mis amigos de la N. En Netflix. De la N roja.
3: Le podríamos haber
2: pedido. Sí, pregunté si tenía, me dijo que no.
0: No, esto fue esta semana, boludo. Esto fue esta semana, parece.
3: Traidor.
0: Esto fue esta semana.
2: Tuve que contratar Netflix.
3: Tuve que contratar.
0: Ah, claro. Mis recomendaciones.
3: No nos pidan, porque contratamos el pack más barato que tiene uno solo.
2: Se ven 480.
3: Sí, sí, sí.
2: Menos 1000 de HD.
0: ¿Usted tiene algo para recomendar? ¿Vos habías dicho que tenías algo?
2: Yo voy a recomendar una que me gustó mucho, que la vi con mi germo.
3: La Era de Hielo.
0: La voz.
2: Friends. No, es una serie americana, capaz que la vieron. Dexter.
0: Me suena, pero no la vi.
2: Dexter. Está buena como idea.
3: Tienes que verla, te va a encantar.
2: Es la historia de... Es un muchacho que es psicópata.
0: Ajá.
2: Sí, él es psicópata, pero... gracias a la ayuda del padre, el padre obviamente se dio cuenta cuando era chico que...
3: El padre policía,
2: cuando era chico, él se dio cuenta que su hijo era psicópata. Bueno, por cuestiones que fue viendo. Y el padre como que ayudó a canalizar todos esos impulsos que tenía. No sé, porque quería matar animales, prender fuego cosas, qué sé yo. El padre ayudó a canalizarlo eso, dándole como una especie de... Bueno, no me acuerdo cómo se llamaba, como un, si fuese un...
3: Como consejos o reglas a seguir.
2: Claro. La cuestión es que él genera en sí mismo la manera de poder saciar esos impulsos que tiene, descargándose, asesinando a... asesinos o a gente que no sé que ha cometido delitos graves.
3: No, redirige esa ira.
2: Claro, en vez de como psicópata, en vez de salir y matar a cualquier hijo de vecino, no, va y se encarga de, bueno, hay un asesino serial o hay un violador o lo que sea, va y va a buscarlo, lo mata. A todo esto él trabajando en la policía.
3: Él trabaja tomando
2: muestra de sangre,
0: sí.
2: Como si fuese una especie de forense, bueno, no sé bien.
0: ¿Cómo?
3: Sí. Sí. Estudia patrones de sangre.
2: Exactamente. Digamos, la sangre está salpicada para allá, el tiro salió de acá, cosas así.
0: Qué lindo.
3: Y es de los mejores resolviendo casos.
0: Ahí va.
2: Y en sus tiempos libres persigue asesinos y los hace carne picada.
0: Dexter.
2: Tiene
3: excelente,
2: muchos años.
0: Sí, la escuché. Sí.
4: Claro, no.
2: Está Dexter, la original. No. Después viene otra que se llama Dexter
3: New Blood.
2: Que esa a mí mucho me gustó. Y la última que sacaron hace el año pasado, creo, Dexter Resurrection, que está muy buena. Que trabajan actrices conocidos como el enano de. Perdón, lo personista de.
4: Marginal.
3: De pantalla pequeña.
0: Brian Boulet, dice eso, ¿no?
2: creo que es el de Game of Thrones.
3: Sí, el de Game of Thrones.
2: Y Uma Thurman, la actriz de Kill Bill.
3: Sí, él quiere que la vea, pero no sé, todavía no estoy preparada.
2: Es muy buena. Me gustó mucho.
0: No.
2: La del medio, porque sacaron la original, una y la última. La del medio a mí mucho no me gustó. Que no la. O sea, si la ves, son 10 capítulos, creo. Pero.
0: Bueno,
2: la última está buena, como que retoma toda una fuerza ahí que tenía la primera temporada.
3: Mira, tan bueno.
2: A mí me gustó mucho.
3: Bueno, la voy a ver entonces. Che, la gente está enloquecida con esta nueva sección.
0: Mirá vos, Lena, algo que nunca se hizo, ¿eh?
3: Apareció Lena y que nos tiene que dejar...
7: venimos robando.
3: Nos tiene que dejar su pregunta. Lena, déjanos tu pregunta que le haces a tus alumnitos. Así hacemos la consigna de hoy, porque no trabajamos hoy. Así que,
0: bueno... hay columnas, no se vayan que hay columnas,
3: Bien. Néstor Ayala dijo El Engaño, buenísimo el final. ¿Es una peli o es una serie? Che, tiren, y digan también la plataforma en la que se puede ver.
7: A ver si podemos o no podemos.
0: El Engaño está en Prime Video. Dice, a ver qué dice.
7: No tengo,
0: pero dice... Ercel creía haber dejado atrás su violento pasado como pirata junto a su amoroso esposo, su hijo Isaac y su cuñada Elizabeth, pero todo cambia cuando el infame ex capitán Connor llega buscando venganza. Obligada a enfrentarse a los demonios que ha intentado enterrar, Ercel se ve orillada a un juego mortal. Bueno, si está bueno el final de esa...
3: ¿Qué, serie o peli?
0: Es una peli.
3: Ah, mirá, bueno.
0: Es una peli. Acá no dice cuánto dura, pero bueno.
3: En Prime Video.
0: 101 minutos, una hora y...
3: Menos de dos horas. Sí,
0: menos de 2 horas.
7: 1 hora 40.
0: Así que, bueno, ahí está El Engaño. Si tiene un final, eso. A mí me gusta que me recomienden esas series, o pelis. Lo que tienen los finales ahí medio raro, o que te dejan pensando, o que no te esperás. Esa serie me re gusta.
3: Bueno, ahora te recomiendo algo.
0: Dale.
3: Miguel dice, ¿cómo evolucionamos? Ah, bueno, Lena dijo, me gusta la dinámica de usted haciendo recomendaciones. Miguel dice, ¿cómo evolucionamos? Ahora críticos de cine, vamos todavía y recomendando. Bien ahí. Y bueno, ay, sí. Lena tiene razón, compartimos este dolor. Dijo, che, está re difícil ver pelis de manera pirata últimamente. Magic TV vuelve.
0: Sí.
7: Nos están haciendo pagar.
0: Está caro, boludo. Más que...
7: Sí.
3: Ay, mira, dice, ¿vieron la serie From? ¿Sabes que mi mamá ayer me la recomendó? Me dijo, vos tenés que ver From.
1: Hey, cabrón, From.
3: Exactamente.
0: No, bueno, te digo que recomiendo una banda siempre de...
3: Sí, pero... A veces no estamos muy de acuerdo en lo que piensa.
7: Yo quiero saber si alguien vio la serie que muchos la recomiendan como una muy buena serie. La arranca a ver, pero mira un capítulo que se llama The Wire. Como, no sé, el micrófono, vos sabrás.
3: Wire.
7: Wire.
0: ¿Cómo se escribe?
3: Wire, cable.
1: The Wire, cable. Open.
7: The Wire.
1: Cabre.
0: ¿Con qué?
3: Cabre, sí, cabre.
7: ¿Eh?
0: ¿Cómo se escribe?
3: Cabre, cable.
7: W. El Wire.
0: ¿The Wire?
7: Sí. Muchos la recomiendan como una gran serie.
0: W, para.
7: Yo miré.
0: Que tiene 5 temporadas, dice.
7: Sí, no, se miró un par de capítulos nada más, pero...
0: Está traducido como Los Vigilantes.
7: Sí, puede ser. Tiene que tener que ver algo con... Como con el infiltrado.
3: Sí.
0: Okay.
7: Como algún infiltrado.
0: Michael K. Williams, Dominic West.
3: Michael.
0: Shane Razone. Lance Reddick. Felicia Pearson. E. Idris Elba.
7: Me gusta porque es muy de los las películas de Telefe que veías antes, que decía con las actuaciones de Lorenzo Lamas.
3: Estreno como, mundial
0: en vivo.
7: El Renegado.
0: Telefe.
3: Che, Elena dice, mira, la Mauge, no te vas a arrepentir, es de terror y suspenso. Hacía mucho no me enganchaba viendo un capítulo tras otro de una serie. A ver, ¿podemos buscar la,
0: reseña? Che, ¿me damos peli? Dale, ¿me damos peli?
7: Reaccionando.
0: ¿Cómo se llama? ¿Cuál?
3: From.
0: A ver.
3: ¡Oh, amiga! Menos 1000 de aura.
0: Serie. Serie.
3: ¿Podemos hacer...
0: De terror, 4 temporadas.
3: ¿Cuatro temporadas?
0: Elena, ¿es así? Está Hannah Cheremy. A usted le gusta cuando yo le digo quién actúa, ¿no?
3: Sí.
0: ¿Sí? Está Hannah Cheremy.
7: Hannah Montana.
0: Julia Doyle. Harold. O este tiene un apellido difícil, ¿eh? Bueno, Harry le decimos nosotros.
3: Harry.
1: Los amigos le decimos.
0: Avery Conrad.
7: Salud.
0: Catalina Sandino. Esta es fácil. Chol Van Landshot.
3: ¿Qué?
0: Parece
3: un jueguito de tiros. Sí. Lanzó
1: un chocolate.
0: Este tiene 4 temporadas. Acá aparece. Esto que aparece Film Affinity, creo que son páginas medio piratas.
7: No, me parece que ahí entras y te es como que te
0: la puntea.
7: Dicen,
3: sí,
7: claro, y te
3: es
7: dicen,
3: como IMBD.
0: Ajá.
7: Manuel Belgrano.
0: IMBD, claro, acá está. Está apuntada, perdón.
7: Y ahí te pone tipo.
0: 7.8. Por IM, es un lugar respetable.
3: IMBD sí, sí, pero
0: está puntuado en 7.8 de 10.
3: Es más como un alternativa teatral, pero sí, de cine.
0: Ah, bueno.
3: Pero por ejemplo, facto, les cuento, yo tengo una página en IMBD que no me la creé yo, me la crearon.
0: ¿Eh?
3: Sí, y yo no la puedo dar de baja.
0: ¿Pero quién te creó?
3: Me la creó un director con el que yo hacía unos cortometrajes de mierda, discúlpenlo,
0: sí,
3: lo que digo. Pero viste, uno como actor después va diciendo, ay no, ¿para qué mierda hice estos trabajos o qué sé yo? Bueno, la cuestión es que yo no tengo ganas de quedar pegado a eso. Y me creó una página y puso todo eso, pero no aparecen mis trabajos importantes y de los que estoy orgullosa. Entonces yo mandé un mail a IMBD, che, a mí me crearon una página sin mi consentimiento, uh-huh, y ustedes la están poniendo y nunca la bajaron.
0: Pero pará, dentro, pero perdón, claro, dentro de IMBD hay algo, o sea, yo...
3: Vos te puedes hacer tu perfil.
0: Está bien, pero porque yo pongo María Eugenia Altobelli González, ¿o cómo estarás?
3: Sí, debe ser, sí.
0: ¿Y qué?
1: Capaz se la bajaron.
3: María Eugenia... Capaz la bajaron, ¿no?
0: No está, o sea, no aparece nada. María Eugenia González dice.
3: A ver,
0: ¿cómo
3: puede
0: estaba?
3: Ser, puede ser, sí, como no sé cómo me habrá anotado.
0: Porque no aparece, qué lástima, sí. queríamos ver eso.
3: Claro. Como Altobelli, no, nada no. más, mira. No. Sí, ver. Acá, como María Eugenia Altobelli.
0: A ver, María Eugenia...
1: ¿Y este qué es?
0: Altobelli. ¿Qué cosa?
1: Este.
3: ¿Ves?
0: ¿Qué cosa?
1: Ah,
0: perdón. Conocida por su papel Pánico. No, pero esto no es tuyo.
3: Sí, soy yo.
0: Ah, ¿sí?
3: Sí, pero después todos esos cortometrajes que hacía cuando quería empezar a tener un poco de material para un CV audiovisual, que no estoy para nada orgullosa, no me gustan.
0: Lo que es la internet,
3: Sí.
0: Hay de todo en la internet,
3: No, boludo.
0: Lo que hay en la internet,
3: ¿Ves? Pero me abrieron un perfil y nunca...
0: ¿Por qué aparecería vos, Rindes?
3: Me abrieron un perfil y yo nunca di mi sentimiento para esto.
0: Está raro. Bueno, amigos y amigas, ¿algo más para agregar a esta sección?
2: No, para nada.
0: A esta sección cinéfila, riflete.
2: La semana que viene.
0: Ahí el último comentario dice: The Last of Us y La Casa del Dragón en HBO. The Last of Us.
2: The Last of Us creo que está basado en un juego.
0: Sí, que está el jueguito.
1: Sí.
2: Y La Casa del Dragón es del mundo Game of Thrones.
0: Ahí va.
2: Hay una serie muy buena que te da mucha impotencia, que son 4 capítulos, una miniserie en realidad,
0: sí,
2: que se llama. Algo así como ellos nos ven o cuando ellos nos ven.
0: Ah, sí, la vi
2: de
0: Netflix.
2: Los muchachitos de Central Park que
0: me parece que está en Netflix, ¿no?
2: Sí, yo la vi hace un montón de tiempo. Y otra miniserie muy buena para ver es Chernobyl.
0: ¿Vos la viste o no te llamas?
3: Sí, me gustó mucho.
1: Estoy en IMDb.
3: ¿Eh? Sí, ¿y en dónde participaste vos?
1: Franco Pulirendi, conocido por su papel en Club Vacance 1995.
0: ¡Bueno!
1: No había ni nacido.
2: ¡Estamos
1: rifle!
0: ¡Buena, rifle!
1: Dos jóvenes, mira, acá está la...
0: Desde los suburbios
1: Desde la panza
0: de Gaby.
1: Mirá la peli lo que era.
0: Mirá el flyer ese, boludo. Pará, una última y nos vamos a ir una tandita.
1: Sí.
0: Y hay secciones, se viene...
2: ¿Matanguita?
0: Se viene la sección del sabio, sí, la sección del cabeza, hay juego del rifle también.
8: En el oro.
0: Y la última que les voy a recomendar
1: es, por punto.
0: Es una peli de terror argentina.
3: ¿Cuál?
0: Está en Netflix, que es buenísima, Cuando acecha la maldad.
3: Uy, de...
2: ¿Esa la que se filmó en Bernal?
3: De Rugna, ¿no es?
2: ¿Sabes que no sé?
3: ¿No es de Damián Rugna?
2: Ah, no, parece que estoy...
0: ¿Sabes que no sé? A ver... Ahí lo buscamos, si quieren.
1: Pero sí.
0: Pero chicos,
2: es nueva relativamente,
0: es
2: ¿no?
0: Es buenísima.
3: Sí, ¿No es de Mian Rugna?
1: Tiene 2, 3 años,
0: ¿sí? Sí, hace poquito.
3: ¿O no?
0: Reparto, género, esta película, ¿no?
3: Sí, es de Mian Rugna. Bueno, de Mian Rugna tiene una peli.
0: 2023.
2: Entonces no la que digo yo.
3: ¿Cómo se llama? Terrified.
0: No, chicos, esa, Cuando se echa la maldad, es buenísima, ¿eh? Porque, aparte es... Dentro de lo que el terror es tanto flashero, quizás, es bastante realista.
2: Claro,
0: es
2: sí.
0: Muy, muy buena, muy buena. Yo me caí en las patas 3-4 veces fácil en toda la peli. Así que Recomiendo esa.
3: De terror, muy sí. buena, de Demian Rugna también, Aterrados.
0: ¿Está nublado o no?
3: Sí, está, pues, se volvió súper
0: conocida. Es la del 2017. Sí, acá está, Demian Rugna.
3: 2018, sí.
0: Sí, sí, sí, sí.
3: Muy buena. A mí me re gustó. Porque sí, aparte, como pasa en un barrio de Argentina a la que te criaste, ¿tiene más otra miedo
0: cosa?
3: Te da.
0: Claro, tiene otra cosa. No lo ves tan lejano, ¿eh? Claro, no sé, claro, tiene sí, esa cercanía. Sí. Bueno, ya recomendado todos. Mira, justo ahí lo puso Elena, Aterrados puso.
3: En Prime, sí.
0: Y mira, genial la peli cuando se echa la maldad, la fuimos a ver encima de mi marido, salimos turblecos de ahí. Sí, boludo. No sé, me imagino lo que habrá sido, me imagino lo que habrá sido en el cine, porque yo la vi en casa y me cae todo, así que en el cine habrá sido terrible.
3: También en Netflix, cuando
0: está en Netflix,
3: ¿verdad?
0: Está en
3: Uy,
0: Netflix.
3: La voy a ver, la voy a ver.
0: Bueno, pasada la sección esta, cinéfilos, que está pintando.
3: Tengo
0: en esto...
3: una mini recomendación para
0: a ver.
3: Vimos el fin de semana, me gustó, polémica, pero.
4: Polémica del bar.
3: Polémica. Pero bueno, en esto no coincidimos con mi madre. A mí me gustó bastante, por lo menos el desarrollo de toda la peli, Bugonia.
0: ¿Cómo?
3: Bugonia.
0: Bueno.
3: Emma Stone. Vos te fuiste quedando dormido.
0: 2005.
4: ¿Vos estabas?
0: Emma Stone, Jess Plemons.
3: Sí.
0: Aidan Delvis.
3: Sí.
0: Alicia Silverstone.

0: de puta y le sale bien. Pero
1: hay gente que le sale bien, ¿eh?
0: Sí.
2: Bueno, no, no tienen nada para ver, vean la jabona.
0: Pero ahora no te sí. va a gustar por el final.
2: Sí.
1: Ah, bueno, yo no la miro.
2: Me gustó.
1: No la miro. Entonces, caballeros, vamos a una pequeña tandita. Quédense porque, mirá, ahora les pasamos un videito. Vos, que estás ahí, quédate porque hay un videito ahora que ahora que esté en el entretiempo, en el cooling break este que hacemos, hay un videito. Quédate, ya venimos, hay columna del sabio y columna de la cabra. Dale, ahí venimos.
3: ¿De la cabra?
1: Digo, del rifle. Y a la cabra le digo rifle, boludo.

0: Y acá estamos, después de del cooling break que vamos a empezar a adoptar, me parece, aquí en último turno, para pararnos un poquito.
1: Tienen que llenar el formulario primero.
2: Y es que el cooling break, ¿para qué se hizo? Para vender publicidad.
0: Claro, nosotros qué hacemos, pasamos los sponsors ahí. Claro, y aparte nos ahorramos tiempo, estamos con más energía para...
1: Vamos a sumar la voz en off de Mauge.
0: Exacto.
1: Diciendo, por ejemplo...
2: Apostá.
1: Claro.
3: Fuma.
0: Apostá, claro.
1: Fuma.
0: Bueno, se viene la sección que extrañábamos, que anhelábamos, que hace varias semanas no está.
1: Bueno, tampoco me quemé.
0: Bueno, pero no hace varias semanas no está y extrañamos. Estamos y caballeros con ustedes... La sección del cabeza, la columna del cabeza.
1: Era 3000 de aura, pa.
3: Te endereza.
4: Esta es la columna
0: del sabio.
4: Él es un tipo
0: sabio.
4: Esta es la columna del cabeza. 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
0: Si te agarra, te endereza.
1: Parezco Borja, que estoy más corto y guante, boludo.
0: La columna del sabio, señores.
1: Buena pera, buena pera, parezco de Ibriga.
0: Claro, tenés un poquito de todo.
2: Juan Domingo.
0: Y si no espera, es como un pañuelito también. Depende.
1: Si no espera, porque es ansioso.
3: Dale, loco, que quiero ver las cosas.
0: Damas y caballeros, con ustedes la columna del sabio. Eli, todo tuyo este espacio.
1: Bueno, como siempre, he vuelto con mi columna... No comments.
0: Ajá. La famosísima No Comments.
1: La famosísima, donde mostramos lo basura que la gente a través de las redes sociales para comentar videos que sube la gente. Que también a veces se regala, ¿no? Vamos a decirlo, porque la verdad que hay cosas
0: se
1: que
0: presta.
1: Uno lo ve, lo edita, lo publica y piensa que va a salir todo bien y no, querido. En este mundo no va a salir todo bien.
3: Como yo con los cortometrajes de
1: dos. Exactamente, sí, ¿viste?
0: Están vendiendo tu imagen.
1: ¿Viste? Cabra, cuando quieras. A ver cuál es el primer video, ya me olvidé. Arranca el número 6 porque había puesto uno antes y lo borré.
0: Ese no.
1: Ay. Ah. Acá. Me enamoré. Me obsesioné tanto que no me dice.
3: Ey, veo el aire, veo el
1: con
3: aire.
1: Con paredes que me busqué un novio igual. Me dice, estas que... paredes.
0: A ver. Sí, oculista, si lo
1: un ves. Ventilador tiene.
3: Los
1: ¿no?
3: ojos, los ojos, boludo.
2: Tiene de pared, ¿sí?
1: ¿Opiniones?
3: Los ojos.
0: Ah, tiene parecido los ojos. Hagamos el ejercicio de
2: la pared,
0: poner... De
2: la,
0: poner...
2: Lo que está atrás de él es igual a la pared.
1: Claro.
0: Hagamos el ejercicio de poner el video en pausa cuando hacen un primer plano a él, le tapamos la nariz, la boca, le dejamos solo los ojos.
3: No, un poco más.
0: Y más o menos... Más o menos le encontrás. Mirá. Ahora, hagan ustedes en la pantalla, agarren su celular, su tele, donde estén. Le voy a dar 2 segundos para que lo hagan. Nosotros no. No. A ver, no
1: funca. De pared. Bueno.
0: A ver, Majo, ponele. Acercate y ponele la pantalla en tu manito, a ver si lo podés tapar. A ver. Nosotros lo estamos haciendo aquí, ustedes no lo ven, pero nosotros lo estamos haciendo. Y hay como un...
1: Una brisa.
0: Hay una brisa, claro. Hay algo.
1: A la gente no le pareció lo mismo.
0: Ahí va.
1: Así que vamos a ver qué opinaba la gente en los comentarios.
2: A ver.
1: Dos gotas de aceite, le puso uno. meando paredes, en vez de meando paredes.
0: Hijo de puta eso.
1: ¿Qué más? A ver. Leandro Durlock.
2: Y la fotito de...
0: Muy bueno.
1: Che, sí, posta, sí está igual. En el pelo está. Y te diría que está mejor, ¿eh?
2: Sí,
0: está mejor.
1: Pero que calza bien ahí. Y a ver, creo que vino más. No sé, no me acuerdo. ¿Hay más? Ah, bueno.
0: Boludo,
1: tuve vaguito.
0: No, es increíble la gente, lo ingeniosa que es la gente.
1: Es muy bueno que ahora se pueda comentar con imágenes en Instagram.
0: Es excelente.
1: A ver, cabra, el segundo video. ¿Cuál era? Las escaleras son una dificultad. Bueno, te llevamos al segundo piso con este ascensor.
2: Bien.
0: Ah, joya. Como para una urgencia. Como, claro.
3: Sí, igual está buenísimo.
1: Está bueno, sí.
0: Pero ponele que tenés que ir a despertar a tu hija al alarma, tenés que ponerte la alarma en media hora antes.
2: ¿Dónde andes?
1: La cara hincha pelota, hinchada la bola que tiene la señora.
0: Sí.
1: Loco, esto no termina más, la puta madre.
2: La velocidad venía en el premio.
3: Lo que pasa es que tenés que refaccionar todo el piso de arriba y todo para... Disculpame.
0: Hubiesen puesto el...
1: Ahí está,
0: llegó.
1: Mirá, impresionante. Espectacular. Y ahí te acostás sobre Frida Kahlo.
0: Ahí va.
3: Está bueno.
1: Está bueno, no, la idea es buenísima. Aparte, mucha ayuda. Sube a acostarse y cuando llega ya se tiene que levantar. Me vi todo el mundial en la subida. Mañana vuelvo a ver si la señora ya subió. Feliz noche. Vi todos los comentarios de la señora aún se vio así. Hay que subirse el viernes para llegar el lunes al segundo piso. Me gustaría para mi mamá que suba al baño, pero me sale mejor poner el baño abajo. En lo que demora subirse me caga la vista.
0: Bien.
1: Es una muy buena idea.
3: Yo fui a una casa de un conocido mío que tiene ascensor.
0: ¿Tiene ascensor ahí?
3: Sí, tiene un ascensor.
0: ¿Era rápido o era lento como este?
3: Me parece que era más rápido, pero no lo probé.
1: Vi en muchas series yankees se muestra el que tiene... Ay, tuve una casa de tres pisos.
0: Pará, ¿vos tenés ascensor en tu casa?
2: Sí, o sea, la parte de afuera, antes lo subía para allá volver. O sea, eso así, montacarga, digamos.
0: Pero sigue funcionando ahora.
3: ¿Está vendiendo tu papá? Yo dije, ¿por qué está vendiendo el ascensor?
0: Escucha, pero lo tenés ahora, o sea, ¿ahora funciona?
2: No funciona ahora.
0: Ah.
2: Pero la parte de afuera, porque era como mis abuelos vivían arriba.
1: Claro.
2: Para subir, tenía que
0: ser. Mirá qué piola, boludo. Pero ¿se puede poner a funcionar ahora o no?
2: Y hay que arreglarlo, sí. Pero ahora me del pedo, porque nosotros... O sea, después lo usamos para subir cosas, ¿viste?
0: Pero
2: sí.
0: Cuando llegas un día en pedo, ¿te sirve?
1: Claro. Olvídate.
2: Sí.
0: Te recontra sirve.
3: Muy bueno.
0: Yo el primer fin de semana que me mudé... ¿Vieron que ustedes conocen mi hogar y tienen que subir escaleras?
1: Esas escaleras peligrosísimas.
0: El primer fin de semana no recuerdo cómo subir la escalera.
1: No.
0: Del pedo que tenía.
3: Si te acordás que cuando fui a ver el departamento dije, uy, estas escaleras, yo me mato con estas escaleras.
0: No recuerdo
3: cómo
0: subí.
3: Me daba un miedo la escalera.
1: Imagínate, lo puedo bajar las cosas.
0: Para esas situaciones sirve.
1: Los yankees tienen, vi muchas series yankees que tienen como la sillita en la baranda de la escalera. Que van subiendo también.
0: Ah, sí, es verdad.
1: También, a todos por ahora.
0: Se juega.
3: Claro, sí.
0: Buenísimo también.
1: Bueno, a ver qué video sigue, cabra. Creo que quedan dos más.
5: Este es...
1: El punto justo de la carne, a ver.
5: De la carne, ¿sí? El que me dice que esto no es el punto justo... Es
0: no sabe. No, hijo de puta.
1: Mirá que a mí me gusta cocido, pero...
3: Ah, punto tronco.
1: Sí.
0: Punto tronco.
1: No sabés si es carne
5: este
1: o...
5: Es...
0: No, ay, dejate de escuchar las pelotas.
1: ¿Cómo le gusta el punto de la carne a ustedes?
0: Cocido.
3: Bien jugoso.
1: Cocido, pero...
2: También cocido, pero bueno, no...
1: No seco.
2: No seco.
1: Claro.
2: Sí, y medio cocadito también te va.
3: ¿Eh? ¿Qué estamos hablando?
2: Medio cocadito también banco,
1: dice. Bien. Medio jugosito.
0: Perdón, no escuché, me taparon las risas. ¿Qué dijiste?
2: Que medio, la carne cuando está, viste, está medio rosada.
0: Rosadito, no había escuchado que habías dicho, boludo. Ahí va.
3: Sí, la carne.
1: A ver qué.
0: Buen clip, ¿eh?
3: Buen clip.
6: Farmeador de clips.
1: A ver. Era sacarlo 5 horas. 5 horas antes puso uno. Perfecto, se ve para acompañarnos con un puré de tornillo. Si sobra, sirve como carbón para el próximo asado. Es verdad, si una. Está más jugoso el cuchillo. Mi tío incinerado tiene más jugo. Bueno, este se fue, te pasó un poco. La tabla está más tierna.
0: Espectacular. Me encanta, boludo. Me encanta la sección porque...
1: Porque la gente es muy
2: increíble.
1: Muy,
2: ¿no?
0: Es increíble.
1: Y queda... Exacto. Y queda uno más. Este, un mensaje de Spider-Man. Vamos a verlo. Ay.
0: Opa. Está bien, no está el audio.
1: Ah, no está el audio.
0: Pero
1: ahí está.
5: El hombre araña.
3: ¿Cómo? A ver, ¿lo podemos dar de vuelta?
0: Se me hace por donde viene. Se me hace que...
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1: Salimos acá y vamos.
5: Vecino, el hombre araña.
1: Ahí está.
2: Mirá.
1: Empanada La Doradita, ¿todo? Acá.
2: Un saludo.
3: No, si me has ajustado el traje, no.
0: Ahí va.
1: Uy, no voy yo. pará.
3: Sí.
0: Se lo vio.
1: Se fue la cara.
2: Ahí va.
1: ¿Ahí arranca? Bueno, ahí tenés. Bueno, amigo, pero baja eso, por favor. Se sintió amenazado.
2: ¿De qué habla?
1: ¿Desde cuándo las arañas tienen ahí? Flaco, se te está escapando el duende de verde. Ponerle la paja a esa hernia, pito. De la que se perdió Mary Jane. Y el último, con una de esas fue que mataron al tío Ben. Excelente.
0: Muy bien, pues el aplauso para la columna.
1: Gracias.
0: Columna del sabio, sabíamos que se venía por ese lado, ¿no?
3: Sí, sí. Ay, me sentí ultrajada con ese Spider-Man turbina.
0: Digo, es que...
1: No, amigo, claro. Pobre, imagínate, loco. Dale.
0: Claro.
1: Al también igual, ¿no? Pero dale.
0: Sí, bueno, sí. Pero escuchá, es que es muy jugado ponerse ese tipo de trajes.
3: Sí.
0: ¿Eh? Es muy jugado ponerse ese tipo de trajes. Es muy jugado.
3: Todo por el marketing.
0: Ese Batman, todo lo que sea así.
1: Pero Batman, viste que es más tipo armadura, como que tiene más plástico. No sé si se le marca tanto el...
2: Ya tiene el propio coso.
1: Este como que se puso el coso de látex ahí en...
2: El Hombre Araña 3, aparte.
1: Sí, tres patas.
0: Tres pies, claro, claro, entiendo. Damas y caballeros, esto fue la columna del sabio.
3: Muy buena, muy buena.
0: Gracias. Un aplauso para la columna del sabio.
1: Gracias, me maté trabajando, mirá, gracias.
3: Tendereza.
0: Mira, mira, a mí se me sentía un pañuelito ahí. Sabio,
1: sabio. Sí. Y tengo algo abajo de la bermuda también.
0: El boxer.
1: La calza térmica.
0: El boxer largo es.
1: Ah, chévere.
2: Claro.
1: Check.
2: La camiseta boca.
0: El boxer largo. Uy, yo tuve que tomar un traguito de agua porque casi me muero atragantado por una papa.
2: Ahí va.
0: Hubiese sido una muerte espectacular.
3: En vivo.
1: Mi manera de morir.
2: La promocionamos.
3: Sí. Sí. Che, llegó de Big Papa Cabrera.
0: Llegó
3: desde
0: la
3: UTN Domínico. No, y dice, Mauge, cuando venís a ver a la... ¿Cuándo venís a ver a la cabra? Solo Juan y el rifle, capos. Che, y a Sabio no le reclaman nada.
1: No,
3: yo ya le dije al señor Little Cabrera...
1: Soy muy ocupado.
3: Que toque un día que no sea de semana y ahora nos pasa la fecha de cuando va a ser en sábado, no, así que no sábado, ¿y qué?
0: Y después hay una fecha más, cabra, que...
3: ¿Qué? Son todos vamos, ¿no? Y la pura acá.
1: El igual lamento decirte que de ese sábado no vas a poder...
3: ¿Por qué?
1: No vas a
3: parar. Ay, 19 de septiembre, mirá, amiga, mirá. No.
1: Ya se bajó, no se subió y ya se
0: pará,
1: bajó.
0: Por eso le quiero dar una chance más.
3: Por eso
0: le quiero una chance más, cabra. Vos tenés una fecha más.
3: ¿Tenés una fecha más?
0: En octubre, para bueno, Halloween. 30
3: de octubre sí o sí.
1: Es el cumpleaños del Diego, yo no puedo.
3: 30 de octubre sí o sí, si necesitas que haya disfrazada, voy disfrazada.
0: Para Halloween es ese.
1: Va disfrazada del Spider-Man pito largo.
0: Sí, sí, sí. Sí,
3: sí. Con las empanadas de la doradita.
0: Invítalo.
3: Porque paso chivo también, de paso, el 19 de septiembre va a estar Criaturas en BSTI, la obra de nuestra gran amiga Camila Larralde,
0: obvio,
3: que siempre viene acá, así que los quilmeños se van a, y palermitanos se van a ver al cabre y los berteguenses se van a ver a Criaturas.
2: ¡Criatura estúpida!
0: Ya va a venir Cami, seguro va a promocionar la obra,
3: sí,
0: va, así
3: la
0: que
3: obra,
0: ya va a venir.
3: Sí.
0: Ya va a venir. ¿Leímos todos los comentarios? Sí, ese el trajada.
3: Elon dijo, está más fresco que en una sesión ordinaria de pingüinos. Chicos, qué frío que hace.
0: Está fresco hoy, está fresco. Pero es lo que va a pasar estos días, va a estar fresquito. ¿Ustedes querían sol? Bueno, sí, vamos a tener sol, pero va a ser frío también. Así que, si te gusta el durano, bancate la pelusa.
1: Eso, hijo.
0: Escucha, mañana mínima de 3 grados. El domingo también.
3: No,
0: el lunes también.
3: No.
0: Y a partir del martes ya se empieza a nublar y llover otra vez.
1: Ajá.
0: Pero no va a ser tanto frío. Bueno,
3: ¿sabes qué pasa? Prefiero, mirá lo que te voy a decir. Prefiero un día frío pero con sol.
2: Y bueno,
3: no, igual si está calentito y con nubes también lo prefiero.
2: Y es que eso sí, peor que haga frío y esté lluvioso.
0: A ver, ¿de qué lado está?
3: Bueno, sí,
0: frío, ahí. Frío. Frío y con sol o lluvia y no te digo calorcito, pero...
1: Me da lo mismo.
0: ¿Y si tenés que elegir?
3: ¿Y si tenés que elegir porque tenés que remar el programa, por ejemplo?
2: Si no te morís.
0: Claro, es... bueno, tal vez, si no te interesa. ¿Riflete? Si tenés que elegir.
2: Frío y sol, siempre.
0: Frío y sol, o sea, los días...
1: Pero como... pará, estamos hablando de frío tipo 3 grados.
0: Hoy,
1: con
0: claro,
1: sol,
0: este
1: o,
0: frío.
1: No sé, 15 con lluvia.
0: Sí, claro. Venía siendo 17, 18, creo.
3: Y lluvia está mejor.
0: Sí.
1: No me molesta ninguno de los dos.
3: Mira, cerramos en 23, en 25 con lluvia.
2: No.
1: Pensé que iba a ser 25 con sol.
0: 25 con lluvia. Y es una tarde de verano.
3: Yo a partir de los 25 grados es mi temperatura óptima de
0: desarrollo.
3: Bueno,
0: sí, para mí también.
3: Y bueno, por eso.
0: Para mí también. Hoy iba a ser un comentario,
1: pero
0: más y me olvidé.
1: Comerse una mandarina al solcito aunque haga 3 grados.
0: Bueno, eso es lindo. Eso es lindo.
1: O sea, que no hago igual.
3: ¿Desde cuándo?
0: Más mil de aura.
1: Bueno, no hago en caso, pues llego y no hay sol.
0: Más mil de aura.
3: Y mandarina.
1: No, mandarina con precio.
0: Más mil de aura. Más mil de aura.
1: Mil de aura.
0: Claro. Más mil de aura. Los que le voy a pedir a la gente del chat es que le pongan like al vivo.
1: Sí, sumen
0: aura. No sé si le han puesto el like al vivo, pero pónganle like al vivo. ¿Por qué? Porque eso hace que nosotros nos conozca gente de todo el país, por ejemplo.
1: Exacto. Como está sucediendo ahora.
0: Como está sucediendo en las redes sociales, claro, que se viralizan los reels que mi amigo el sabio edita. Y bueno,
1: edita, Perón.
0: Eso, y todo mueve, y todo mueve. Y somos energía.
1: Tenemos, escúchame, 700 seguidores tenemos.
0: Olvídate. El último reel tuvo más de 100 me gusta.
3: ¿Sí?
2: A 300 de los 1000, ¿eh?
3: ¿Cuál? ¿El de petear?
0: No, el otro.
1: El del Pectus Excavatum.
0: Pectus Excavatum.
3: Oh, excelente.
0: Pectus Excavatum.
2: Sí.
0: Así que denle like al vivo. Después, si lo quieren compartir con redes sociales y eso, aunque sea en el estado de WhatsApp, también, bienvenido sea. Va a ser que todos... Que seamos más, va a ser que seamos más.
2: De boca en boca.
0: Bueno, se viene otra sección muy esperada por toda la audiencia. Acá se cortan las amistades. Acá se cortan las amistades, ya no hay amistades. Sabemos que Mauge no se toma ningún amistoso en forma de amistoso. Es todo...
3: No son amistosos, pues si siguen robando.
0: Ahí va, ¿ves?
2: Ahí está.
0: ¿Y no es, hoy no es amistoso?
2: No, hoy es por los porotos.
3: ¡Upa! Hoy sacan todos los puntos.
1: No, vamos a hablar de poroto porque...
0: Damas y caballeros,
2: así que...
0: con ustedes y con nosotros se vienen los juegos del rifle.
1: ¡Oh, rifle!
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0: lo habilitan.
1: Ya iba.
2: A ver.
0: No tiene audio, cabra,
1: Mientras ese
2: no tiene aura, cabra.
1: Ahora vamos a pasar un video del desafío.
0: Ok.
1: Que está ahí, que es el que vamos a jugar nosotros ahora.
2: A ver,
1: a ver, bueno. Contexto.
3: Es
1: ese es el juego.
3: ¿Verdad? ¿Puede salir mamá de la discoteca?
4: Sí. Aún. Ya, ¿tu edad sabe caminar?
3: Sí, obvio.
4: Ya.
3: ¿Tu edad?
5: ¿Algo que tiene el pibe?
3: Se puede curar fácil.
0: Buena pregunta hizo.
4: Sí, sí. ¿Tu edad tiene, puede tener hijo o hija?
3: ¿Tu edad?
0: En realidad sí.
2: Sí. Pero no le cuenten todavía.
5: Bueno, pero pobre pibe, no le den esos consejos.
4: ¿Tu edad está jubilada?
3: ¿Está jubilada? ¿Es como qué?
4: Y no, su tiempo de trabajo en la vida.
3: Ah.
4: Entre 60 y 65, pero...
3: No,
2: lo recondicionó.
0: Sí, le tiró toda la trampa, ¿no?
1: Bueno, no vamos a ser tan permisivos, pero vamos a hacer ese juego.
0: Bueno.
1: Pero para que cada uno...
0: Para que quede más claro, pasaron en limpio.
1: Sí.
0: Esto fue un ejemplo.
1: Esto fue un ejemplo y ahí, bueno, eran dos. Acá somos cuatro. Entonces, ¿cómo vamos a hacer? Vamos a hacer así. Primero, acá en estos cuatro papelitos hay cuatro edades.
0: Ajá.
1: Que va a ser la que tenga cada uno.
0: Ok.
1: La primero la vamos a dar para uno cada uno...
2: Ey, yo no voy a agarrar nada.
1: ¿Por qué?
0: ¿Lo mostramos a la pantalla?
2: Claro. Primero van a agarrar uno cada uno.
1: Claro, lo mostramos para que la gente también participe viendo qué nos toca cada uno. Y después, la idea sería que primero empiece uno de nosotros tenga su edad y los demás le tengan que hacer preguntas a él y adivinar la edad del otro. Tipo, yo te hago una... Bueno, empezás vos, siendo el que tenemos que adivinar la edad. Entonces, yo te pregunto algo... Después ella, él, y, o sea, tres veces cada uno de esas preguntas. Vamos a hacer como
5: para mí dos preguntas cada uno.
1: Dos, y a la tercera arriesgar.
0: Ok.
2: Ah, ok,
1: tenemos dos cada uno.
0: Claro, van a ver seis preguntas. No,
5: claro, seis preguntas.
0: Claro, con eso tenemos.
1: No, dos seguidas igual. O sea, primero vamos así.
0: Hay que ir acordándose encima, doble de tres puntos. Dale, dale.
1: Después se devela y si no, el que esté más cerca por aproximación, suba un punto.
0: Me gusta. Me gusta. Vamos a ir mostrando los numeritos. Hay que darse vuelta, no ver la cámara.
1: Primero ahí elijan la cosa. Elijan ahí cosa. Que la cegada la puso la producción, así que.
0: Ok.
5: Yo me quedo con el que sobra, va.
0: Vamos a ver.
5: Yo tengo que verlo entonces.
1: Me
0: tocó el número AA. Bueno, cierran los ojos que lo muestra pantalla. Cierran los ojos, no hagan trampa, cierran los ojos. Este es mi número.
2: Para abajo esto.
0: Tramposa. Este es mi número. Esta es mi edad. Ahora sí, ¿quién va? Mauge.
5: Mira pantalla.
2: No, ya bajamos igual.
1: ¿Quién va?
2: A ver. Listo.
0: Listo.
1: Ahí va.
5: Rifle, poné, dale.
0: Va, rifle.
1: Dale, fui yo. Para que
2: poné
1: yo
2: la tuya, rifle.
1: Ahí va.
0: Dispara, rifle.
1: Pongo a la mina, para que me acerco.
5: Rifle, ¿cuándo te compraste el coso de Spider-Man?
1: Ahí va. Listo.
0: Rifle,
1: ¿Listo?
0: ¿Tu cumple va a ser temática Spider-Man?
2: ¿Listo? La cabeza.
0: Falta sabio.
1: Falta sabio. No se olviden sus edades.
0: Dale.
5: Vos no tenés nada ahí, ¿eh? ¡Ey! Vos tenés el teléfono ahí, ¿eh?
1: No estoy mirando.
5: ¡Ey, ladrón! Para que yo ni lo mire todavía.
0: De hecho...
5: Ahí está. Listo.
2: ¿Listo?
5: Listo.
2: ¡Vamos!
1: Estamos los cuatro.
0: Listo, damas y caballeros.
1: El rango de edad era, pará, me voy a decir, del 1 al 99.
0: Está bien.
2: Y un poquito con 100, boludo.
0: Bueno. Ahora sí. Estamos y caballeros. Arranca.
1: ¿Quién quiere arrancar?
0: Yo, por ejemplo, le hago una pregunta al rifle. Y le digo, rifle, a tu edad, ¿ya se puede votar?
1: Sí.
0: Ok, ya sabemos que es más de determinada edad. ¿Sí? ¿Se entiende? Ahí va.
1: Y bueno, ya que estamos, empiecen conmigo si quieren.
5: Y sí,
2: ya
5: empezamos.
2: ¿Te
1: gustaba
2: vos?
1: Yo, próximamente.
2: Bueno.
5: Rifle, si fuese futbolista, ¿ya estarías retirado?
1: No.
0: Bueno,
6: ¿estudias la tercera tuta?
1: Sí.
5: Y me la voy a seguir haciendo.
1: Claro.
2: ¿Vos ya pasaste por esa edad en la vida real?
1: Sí.
5: Shit.
0: ¿Cuál era tu pregunta con él?
5: Claro, si fuese futbolista ya estuviese retirado. Estaría
0: y dijo que no. ¿Puede votar? ¿Puede votar? No estaría retirado y él ya pasó por esa edad. Rifle, a tu edad.
1: Sí.
0: A tu edad. ¿Puedes tener un título universitario?
1: No.
0: Bueno. Tengo un número, tengo un número, pero después vemos.
6: ¿Ni siquiera una tecnicatura universitaria?
5: Pará. Antes de arriesgar, para mí... No. Quiero decir... No, pero digo, antes de arriesgar, para mí lo ideal sería poner el nombre en un papelito.
1: Ah, y después lo revelás.
5: Porque si vos decís, che, para mí es 15, bien. Y yo y después bien. Te digo ahí, para mí también.
6: Ah, lo escribo acá,
0: Sí, bueno, lo escribimos en el celu.
1: Dale.
0: Que escribanlo en el teclado tipo de llamar, que claro, se vea grande.
6: Muy inteligente.
0: Claro, ahí está.
5: Verdad, pues, ¿qué, tipo, qué tipo que sos, eh?
0: Sí, bueno. Qué tipo. Sí, bueno, ya lo tengo yo. Igual falta una pregunta más.
5: Sí, no, falta la de Mauge y...
1: Ella me preguntó.
0: Sí, falta la tuya.
5: ¿Qué te preguntó ella?
1: La de tecnicatura universitaria.
0: Ni siquiera una tecnicatura.
5: A tu edad, rifle, A tu edad, rifle...
7: Tensión.
5: A tu edad...
0: Arriba.
5: A tu edad... ¿Ya terminaste la escuela?
1: No.
0: ¿No?
1: No.
0: Uy. Tengo que cambiar.
1: Y ahí ya, bueno, cambien y...
0: Estoy entre dos números.
1: Quedaría ahí.
6: Bien.
0: Está muy difícil este. Bueno.
6: Sí.
0: A la cuenta de tres mostramos nuestro coso a cámara.
6: Para, ¿y si hay empate?
5: Y bueno, sumamos puntos todos.
1: Un punto cada uno.
5: Sumamos puntos todos.
1: ¿Y yo muestro el posta?
0: Claro.
6: Dale.
0: A ver, primero, ¿cómo hacemos? ¿Primero muestra el rifle su número y después nosotros?
6: No,
0: o...
6: nosotros.
0: Nosotros, vamos mostrando su respuesta.
6: Hoy.
1: 17
0: puse yo.
6: Yo 16 puse.
0: ¿Sabio cuánto? Ah, no, Mauge, no veo cuánto.
6: 16.
5: Yo 16.
6: Ay, no sé.
0: Bajale brillo.
1: 17.
0: ¿Cuánto dijiste?
5: 16.
0: Yo 17. O sea, Mauge y Sabio pusieron 16 los dos.
1: O empatan, sí. O gana Sabio, o gana Juan, o no gana ninguno.
0: A ver.
6: A ver.
0: Y la edad del rifle es 16 añitos. Ay, la puta que lo parió, boludo.
5: Hay gente que termina la escuela de 17.
6: ¿Sabes por qué lo pensé?
5: Vos podés ser de julio como yo.
0: Estaba entre 16 y 17.
6: Yo lo terminé a los 17. No, sí, a los 17 la terminé. Y pensé... Ah, porque hay gente que termina a los 18, ¿no?
0: Yo terminé a los 18.
5: Nosotros terminamos a los 18.
0: Porque somos terribles, ched.
6: Yo lo pensé al revés. No.
0: Estaba entre 16 y 17. Bueno, suman un puntito ahí. Sabe y Mauge, por ahora van liderando el juego de hoy.
5: No, ¿quién estoy llamando?
1: ¿Está bien?
0: Por ahora,
1: 16.
0: Por ahora, liderando el juego de hoy.
1: Bien.
0: Seguimos así, entonces.
6: Y cuando termine el juego del rifle, tirás la preguntita.
1: ¿Quién va?
6: ¿Voy yo?
0: ¿Querés que te hagamos pregunta a vos?
6: Dale.
0: Bueno. ¿Arranco preguntándole?
6: Sí. Sí, correcto.
0: Mauge, la pregunta para vos es la siguiente.
6: ¿Puedo llamar?
0: Mauge. ¿A tu edad?
6: ¿Puedo votar?
0: A tu edad ya se permite votar. Todo lo mismo, ¿no? Pero te da un rango.
1: Claro, pues.
6: Sí.
1: Bien.
0: Te da un rango de edad. Ya
1: sí.
0: Tenés una base, al menos. ¿Quién pregunta?
1: Pregunto. ¿A
0: Dale.
1: Tu edad podrías estar jubilada?
0: ¿Sí o no?
6: Sí.
0: Bueno.
5: Ok.
0: Sin tanta info. ¿Sí? Ok.
5: A tu edad,
6: Igual admito algo, no les va a gustar que yo haya dicho que sí.
0: Bueno.
6: Pero tengo otro ejemplo.
0: Acá ya empieza el quilombo.
1: Empieza la polémica.
5: ¿A tu edad podría ser abuela?
6: Sí.
0: Claro.
5: Igual puede ser abuela con 40 años, ¿no?
6: A los 30 si quieres puede ser abuela.
5: Pero hablo de...
0: ¿Tendrías la misma edad que Moria Kazan? No se puede hacer la pregunta, ¿no?
1: ¿Cuánto tiene?
6: ¿Cuándo?
0: ¿Se puede hacer esa pregunta? Porque es
1: sí, capaz... Sí, pero...
5: ¿Qué pasa que...?
1: No sabemos. No,
0: no, pero es lo mismo, porque yo pregunto, ¿vos ya podés votar?
5: Que, si le decís, pues, tenés la misma edad que María Casal, claro, y te dice que sí, ya sabemos cuál es la edad.
6: Bueno, igual le digo que no.
0: Me cagó, porque no sabemos si es más o menos.
1: Ok.
6: Hacé preguntas inteligentes la próxima.
0: Claro, soy medio estúpido yo. Bajo.
1: Me queda una.
0: Quise, quise poner los dos rangos, la base y el máximo, y el máximo.
6: Y te quedaron todos intermedios.
1: ¿A tu edad es obligatorio todavía votar?
6: Sí.
0: Buena pregunta, Refle.
1: Ok.
5: Uy, tío, qué complicado.
0: Sí, es difícil hacer preguntas, ¿eh?
5: A mí me queda una.
1: Sí, mal.
5: A tu edad. Ay, uy, yo.
0: Es muy difícil. ¿Qué?
5: No. Ah, perdón.
0: Creo que tengo 36.
5: A tu edad.
0: Es muy difícil preguntar.
1: Sí.
5: Sí, mal.
0: Es muy difícil preguntar.
6: Dale, que la gente se aburre.
5: Y bueno, no sé.
0: ¿Pasa palabra?
5: Y
0: nos arriesgamos con cinco preguntas. ¿Listo? Yo tengo un número para tirar ya.
1: Está ahí.
0: Yo tengo un número para tirar.
5: No, yo se me apaga la tele.
0: Bueno, arriesgamos y listo, total. No pasa nada.
6: Dame alguna pregunta. No vas a perder la posibilidad de una pregunta antes que arriesgues.
0: Yo ya tengo mi número, ¿eh?
1: ¿Querés llamar a un familiar? Yo también.
0: ¿Ya tengo mi número?
5: Uy, Dios.
1: ¿A tu edad?
5: ¿Qué nube que tengo en la cabeza?
0: No, es que es muy difícil preguntar. Parece, no sé cómo se ve afuera la gente del chat, pero es muy difícil preguntar.
1: Sí.
6: Chicos, nos vamos.
5: Sí. No, dale, mandale, vamos a arriesgar así porque.
6: Pero para hacer una
5: que no se me cae. Bueno,
1: está bien, está bien.
5: ¿A tu edad te duelen los huesos?
6: No.
0: Me colocó.
1: La voy a bajar.
5: Pero esa porque ella pues se cree super poderosa.
1: ¿Para qué?
6: No, chicos, no. Mi respuesta es no.
0: Bueno, voy, muestro. Damos, mostramos.
1: Bajé una banda, ¿vale? Pero.
0: No sé. Yo no sé. ¿Eh?
5: ¿Eh?
0: Vamos a la cuenta 3. 1, 2, y nuestra respuesta es 60, dije yo.
1: Bueno, pongo ahí.
0: 62.
6: ¿Y el rifle?
5: 50.
6: ¡Ganó el rifle!
0: Nah, ¿cuánto?
5: ¿Pero en qué mundo se jubila a los 50 años?
6: Servicio penitenciario se puede jubilar.
5: ¿Eh? Bueno,
1: yo
5: había
1: puesto lo mismo que ustedes. Y dijo, no le duele los huesos.
0: ¿Cuánto dijiste vos?
5: 62.
1: ¿Cuánto
6: dijiste?
1: 62.
0: Ah, vos habías dicho 62.
5: ¿Lo que dijo? En el servicio penitenciario te jubilás a los 50.
6: Yo conozco a alguien que se jubiló a los 48, 49. Sí. No, 40, perdón.
0: No, bueno.
6: No, escúchame.
1: Estaría mal que ustedes.
6: Escúchame, yo les dije.
5: Vos porque viste los papelitos, justo en el
6: penitenciario. Yo les dije, no les va a gustar mi respuesta.
0: No.
6: Pero porque tengo un contraejemplo para decirles.
1: Y dije, no.
5: De repente me acordé que vi el número.
0: Rarísimo.
5: 50 clavado,
0: me rarísimo. Bueno, le hacemos preguntar. ¿Un punto cada uno entonces?
1: Sí, los tres, así que okay. No,
5: ¿por qué?
6: Vos y yo, y él.
0: Ustedes hicieron puntos.
5: Ah, no, pensé que ahora decían ellos dos.
0: No.
6: Bien,
0: bueno,
6: vamos
0: a hacerle preguntas a la Sabionda.
5: Ahora que no me acuerdo.
0: Entonces, Sabionda.
5: Ahora debe buscarle, para contestarle, lo voy a prender fuego.
0: Sabionda.
1: Te la secundaria ahí.
0: Sabionda.
1: No.
0: Sabionda, a tu edad.
1: Ahí se pregunta muy específica.
0: A tu edad. ¿A tu edad te podés jubilar? En una edad normal, y como todos entendemos la jubilación, ¿no?
5: Depende, ¿con este gobierno o con los gobiernos anteriores, boludo?
6: ¿Y?
5: Como poder puedo, sí.
0: Claro.
1: Todas algo.
5: Pero.
6: No digas pero.
5: Mi respuesta no le va a gustar.
6: Bueno, está bien, listo, por eso te da un indicio.
0: Está bien, te da un indicio, obvio.
1: A ver.
0: Yo los guío, amigas, síganme.
1: Todas edades, a tu edad. No, pásanos de ti. Iba a preguntar, tipo, algo, pero no.
5: Pues, de preguntar, yo no pregunto nada.
1: Sin
5: hombre.
1: Género, tipo. A tu edad, bueno, a tu edad, si fueras hombre. Estaría.
5: Eso digo, pre-rifle.
1: Quedado pelado.
5: ¿Eh?
1: Se te cae el pelo, sí.
6: Pero podría ser de los 20 años, boludo.
1: Bueno, por eso. Pero bueno, ¿podés ser pelado? Sí.
6: Puedes ser pelado cuando quieras. No hace falta que te
1: quede. Después tiro la segunda.
5: Sí, como poder, podría, sí.
1: Sí.
0: Okay.
1: La segunda la pienso mejor.
0: Bien. Es muy difícil preguntar, ¿eh?
1: Sí, por eso. Ahora la pienso.
6: A tu edad.
7: edad, ¿la gente suele estar jubilada?
0: Perdón, mirá, ahí Gaby allá la pone, hola Gaby, y pone, en la docencia se jubilan a los 50.
7: Gracias, Gaby, gracias.
5: Bueno,
7: la gente, el normal de la gente, ¿suele estar jubilada a tu edad?
5: Sí. Panel. Sí, no.
1: Tengo una buena. Yo
0: ¿Sabio?
5: Sí, decime.
0: A tu edad. Para. Necesito hacer una cuenta.
7: Igual tenemos un dilema, porque estamos hablando de edad jubilatoria y no estamos preguntando si es hombre o mujer.
1: ¿Querés la pregunta primero? Que la tengo.
0: ¿Tenés una pregunta vos? Bueno, a ver.
1: A tu edad, si esa persona sube a un transporte público, ¿le cede el asiento? Tipo, ¿le podría
5: hacer? Sí, no. Depende de quién se lo pida.
0: puede, claro.
7: Y si está embarazada, sí, ¿no?
0: Sabiendo a tu edad... A tu edad. Ay, por Dios, es muy difícil, boludo, esto.
1: Siento que es muy es, igual a la otra.
0: No, es que, claro, y es que aparte...
7: Y porque se ven las edades...
0: ¡Ay, boludo! Bueno, no sé.
7: ¿Tu edad?
0: No sé.
7: ¿Eso en múltiple de 10?
8: Ahí lo tenés al pelotudo.
5: No tengo idea, soy boca.
1: Paso palabra.
0: Yo no tengo más que preguntar, estoy como para tirar un número.
5: Literalmente no tengo idea, creo que no.
1: Igual ya preguntamos
7: dos veces. No tenés idea, los múltiplos de 10 terminan en 0.
5: No.
0: Yo estoy para arriesgar, porque no tengo otra pregunta, así que...
1: Vale.
0: Estoy por tirar un número y a la mierda.
1: Sí, yo
7: también. Bueno...
0: Ay, damas y caballeros, el número. Agencia. El número que elige la gente, el número que elijo yo.
5: Para que se mierda el papelito.
0: Este es mi número.
5: A ver.
7: 62,
5: 55 y 65. Por aproximación ganó Juan Morgione.
0: ¡Vamos!
5: 67.
7: No, estás re jubilado de esa edad.
5: ¡Vamos! Depende, si tengo los años de aporte, sí, si no.
1: ¿Qué?
7: ¡Oh! Pero considerando que cumplí los requisitos para jubilar. ¿Qué hacen para mí a Andra, boludo?
5: ¡Ah, Dios! No, ¡qué linda que es la venganza,
7: no,
5: boludo!
7: ¡Boludo!
5: De bueno, y considerando que una persona normal se jubila a los 65.
7: Sí, bueno, y si no tenés aporte, nunca te jubilaría, qué edad.
5: Igual yo le dije, que sí,
1: Ahora falta uno.
0: No, pará, entonces ya
5: estamos todos empatados.
0: Escuchá, ya no puedo ganar yo este juego.
7: No, ya me gané yo, boludo.
5: Estamos todos
0: yo
5: empatados.
0: No, boludo, si yo, ahora usted tiene que adivinar mi edad. Ya no juego yo.
5: Bueno, pero podés.
7: Y bueno, hubieses pensado antes.
0: Ay, Dios, ya perdí, la puta madre. Bueno,
7: sí. Ya veo porque estás jugando, ya sabés que no puedo ganar.
0: Estoy por el tercer puesto, me siento jugando en el tercer puesto. Bueno, dale. Bueno. Ahora sí, pregunten.
5: Podemos hacer uno con la cabra.
0: Bien. Pregunten.
5: Que lo haga la cabra.
1: Vos, ¿no?
0: Ajá.
1: A tu edad. Sí. ¿Tareas en las inferiores de un club?
0: No.
1: Ok. ¿Sí o no?
0: No.
7: ¿A tu edad, ya hubieses pasado a secundaria?
0: Ya hubiese pasado secundaria.
5: A secundaria.
0: Sí.
7: No vale, y si no repetí, y si voy a provincia
0: pero...
7: y no capital.
1: Y es como la de la jubilación.
0: O sea, a esa edad, secundaria no. Estoy dando muchísima información.
7: Bueno, listo, ya no pasaste secundaria todavía.
0: ¿Cuál es tu pregunta? Repetí la pregunta.
7: Si para esa edad ya estarías en secundaria. No.
0: Bueno, sí.
1: Sí, pues si lo de las inferiores, ¿no? O sea, sí.
0: Es que es rara la pregunta.
7: ¿Cuál es rara la pregunta?
0: No.
1: Sí, a tu edad
0: es que, boludo, está... No es algo que te pueda decir... No te puedo contestar sí o
5: sí,
0: no solamente.
5: Sí, porque si tenés 8 años, no podés estar en secundaria.
0: ¿Y si tengo...?
7: ¿Y si tengo la edad que tengo ahora en mi momento?
1: En los parámetros normales.
0: ¿En los parámetros normales?
7: Sí.
0: ¿A esta edad no estás en secundaria?
7: Bien, perfecto. Okay. Listo.
1: O sea, más bueno. Pues,
7: bien, ok.
1: Más pronto.
5: Pues, ¿a tu edad? ¿Jugás con juguetes?
0: Claro, depende.
5: ¿De niños?
0: No.
1: ¿A tu edad si terminaste la escuela a los 18, ¿estarías en la universidad?
0: Sí.
1: Bien. Que tiene más de 18.
6: Y pero dice que no.
1: Y sí, pues no está en la secundaria, pero puede estar más arriba, pues en las inferiores tampoco
6: pero
1: está.
6: Pero dijo, ah, no, oh, mira que rebuscado.
0: No, boludo, no, pero
6: ok, ¿eh? Te entiendo, sí, bueno, pero sí, no, está bien, está bien, está bien.
0: Sí,
6: está
0: bien. Sí,
6: pero si no le hacías esa pregunta, no lo sacábamos que estaba ahí.
5: Entonces, si tenés 18 okay. años y si le sumás 7, ¿cuánto tenés?
1: Si le llevo el múltiplo de...
6: Bien, Rifle, nos sacaste de una encrucijada, porque yo estaba totalmente perdida. Bien, ya estarías en la facultad. ¿Cómo fue tu pregunta?
5: Sí, ya estaría en la facultad.
1: Lo mismo que vos, claro, sí, en los parámetros en normales.
6: Ah, ya estarías en la facultad. ¿Y serías ingeniero?
0: ¿Es tu pregunta?
6: Porque ahí te suma 10 años más. Claro. Ingeniería. No, no. Dime qué información me puede dar eso. Sí. Hablando en términos normales de que una licenciatura dura 5 años, ¿ya hubieses terminado la licenciatura?
0: No.
6: Ok.
5: Ok. A tu edad, ¿te faltaría mucho para recibirte?
0: No.
6: Ok.
0: Están todos ahí.
1: Ahí quedó, ¿no? Ya estamos.
0: Y están todos ahí.
1: Sí. Y estoy entre dos.
6: Sí, yo también. Bueno, vamos.
0: Atendiendo con ustedes, el que acierta la edad gana el punto de hoy, ¿eh?
6: Sí. ¿Y sigue parte?
5: ¿Y sumamos un punto cada uno o queda vacante?
1: Sí, lo mismo. Sí.
6: Vale,
1: sí,
6: a ver, bueno. ¿Vamos?
0: Por hoy, por esta vez.
6: ¿Vamos?
0: A ver, se adivinen la edad. Mi edad.
5: Uy, la puta.
0: Uy, 22 dice el Rifle.
6: 23 digo yo.
0: ¿Sabía?
1: 22, 23.
0: Mi edad.
5: 21, ¿no, hijo?
0: Mi edad.
6: A ver.
0: En este juego. Y el punto se lo lleva.
6: ¡Dale!
0: Se lo llevan el Rifle. Y sabía
5: que era 21.
6: Pero boludo, te falta todavía para. Te ¿Para faltan qué? Dos años todavía para recibirte.
5: No. Si la pregunta del Rifle fue terminando los 18 claro. años. Vos le dijiste 5 años son 23. Y le pregunté yo si ya se había recibido. Dijo que no.
0: Están bien mis respuestas.
1: Sí, sí.
0: ¿Están bien?
6: Claro, 23, pero no te... Él dijo que a los 21 le faltaba poco para recibirse. ¿Está a la mitad de la carrera?
5: Hizo
6: ¿Cómo te
5: años?
6: Roba?
1: No, si vos...
6: ¿Cómo
1: no,
6: te claro, roba no, en este programa?
1: Si la hacés 4 años.
0: Pero si dijimos...
6: ¿Qué te vas a ganar discutiendo? Si tengo puntos o no. Si me robaron como 5
0: si,
6: puntos
0: si
6: ustedes.
0: Dijimos, boludo, si dijimos...
1: A los 24 está posible.
0: Te recibió terminé el secundario a los 17.
6: A los 18 dijimos.
0: 17, 18.
1: Pero a los 24 está posible.
0: De hecho, tus palabras fueron: todos nos recibimos a los 17. Ah, no, algunos no, a los 18.
5: Igual cuando, o sea.
1: Si haces la facultad en 4 años, a los 22 está posible. Si vas a la UADE.
6: Bueno, pero suponiendo que no tenés plata para pagar la UADE,
5: misma,
6: boludo.
5: Pero vos misma le dijiste. Ponele que.
6: Me van a robar igual.
5: Ponele que.
6: Haga
5: la carrera a término. Sí, en 5 años.
1: Claro.
0: Los puntos.
5: A los 18, a los 23 te digo estar
0: recibido. Los puntos de la fecha hoy se los llevan el sabio al Rifle. Fuerte el aplauso para ellos. Otro juego más que no sumo. Y la tabla de posiciones, ¿cómo que sabe que tiene 11?
5: ¿Y cuándo que suma?
1: Por participar, por
0: yo tabla anual. Por ser
5: conductor, ¿no?
0: Yo tabla anual.
1: Tabla anual.
0: Hay unas preguntas que dejó Lena como para ir terminando el programa de la fecha.
6: No sé, ¿las puedo responder o me van a robar juntos
5: puta,
6: también?
5: Puta, iba a poner 21 la puta.
0: Una gana de jubilarme ya, dice. No sé cuántos años más de docencia podrá aguantar. ¿Cuántos tenés, Lena? A ver, yo te saco la cuenta.
1: ¿Qué edad tenés?
0: Elena, no.
6: Elena, que estuviese recibida y estuviese trabajando docente. ¿Te faltarían 30 años de aporte?
0: ¿Cuántos años en la penitenciaría de...? Les dejo la pregunta para cerrar, dice Elena. Ya que estuvieron hablando sobre series y pelis, ¿a qué famoso le gustaría conocer? Puede ser de nuestro país o internacional. Puede ser de cualquier ámbito: música, cine, farándula, streaming, danza, teatro, fútbol u otro.
5: Camila Ralde.
6: ¿La conoces?
0: No cuenta.
6: No cuenta.
0: Tiene que ser alguien que no conozcas. Famoso para ser. Para
5: Leo de Índigo.
0: También lo conocés. Y tomaste de la buena con él.
6: ¿Eh?
0: Famosos para cerrar.
5: Juan Marquiné.
6: Ya lo conoces. JM.
0: JM, lo conoces. Yo, un famoso. Y, o sea, sí. lo iríamos a Messi todos, creo.
1: Sí.
0: Capaz no.
6: Yo no.
0: Capaz no. Sí, sí. Pero.
6: Ay, la distinta.
0: Hay que llamar atención. No, a mí me gusta mucho, como para conocer.
6: Al novio de la chica, que se pasa a Paredes.
0: No, no, como más terrenal. Claro, como más terrenal, ¿no? Más de acá, Juan Minujín.
6: Ah, mira.
5: Son escositas.
0: Juan Minujín.
1: El nombre, ¿eh?
0: Claro,
1: ¿no? Y el apellido empieza con el
0: Juan Minujín, me encanta. Me encantaría conocerlo. ¿Rifle?
1: Y bueno, también, si fuera así, Messi. O también, el jugador Palermo.
0: Bueno, mira.
1: ¿Partir?
0: Sí. Mira, DT de Platense, está en cuarto de final Platense de la Libertadores. Sí. Primera vez en su historia. ¿Mauge?
6: ¿Como conocerlo para sentarme a hablar?
0: Sí, puede ser.
1: Para un asado, como dijo
0: Para que te jubile.
6: Para que me jubile, y me gustaría mucho o Anne Hathaway o Emma Watson.
0: Bien, buenas.
6: Me parece, las veces que las escuché me parecen minas
5: Emma
6: muy
5: Watson
6: interesantes.
5: Es la
6: de Harry Potter, Hermione. Son minas muy inteligentes y tienen una manera de pensar o hacer desde que de pensar que me parece muy bueno. Bien. Cuando lo comunican.
0: ¿Sabionda?
5: Yo. Bueno.
6: Al culón.
5: Como lo que no está, Maradona. Pero bueno, pero me gustaría mucho, que creo que es uno de los tipos con que más aura ha emanado.
6: No, pero no gastes tu ficha chiquita, pieza.
1: ¿Al de Maná?
5: Michael Jordan.
0: Bien, bueno, buenas cartas, bro.
5: Me encantaría.
0: Buenas cartas.
5: Pero medio asqueroso soy.
6: Al final lo pone con chiquitaje.
1: No, conozcas a tus hijos.
0: Buenas cartas.
6: ¿Y vos, cabra? Sí. ¿A quién querrías conocer?
0: Paul McCartney, señor cabra.
5: Bien.
0: También. También.
6: Sí.
0: Me ha cantado con
6: Larry B. Dame, caballero. Ah, ya nos vamos, chicos. Bueno, chao, chicos. Todos queremos conocer a Messi. Chao.